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2: Se declara Jáuregui listo para el proceso electoral de 2027. El exfiscal general del estado, César Jáuregui, aseguró que continuará participando activamente en la vida pública de Chihuahua con la mirada puesta en el proceso electoral de 2027. El exfuncionario consideró que la próxima contienda será determinante para el rubro de la entidad y afirmó que se encuentra preparado para asumir nuevos retos políticos. César Jáuregui señaló que Chihuahua enfrenta desafíos importantes que requieren la participación decidida de todos los sectores políticos y sociales. Indicó que no es momento de retroceder, sino de buscar espacios desde los cuales contribuir al desarrollo del estado. Además, identificó el centralismo impulsado desde la federación como uno de los principales obstáculos para el crecimiento económico e institucional de las entidades. El exfiscal también restó importancia a las controversias recientes relacionadas con señalamientos provenientes del ámbito federal y afirmó que siempre ha actuado con transparencia ante las autoridades. César Jáuregui aseguró que las experiencias de los últimos años le han brindado mayor madurez política y sostuvo que está preparado para enfrentar las condiciones que presente la competencia electoral rumbo a 2027.
3: Más que eso, es una declaratoria de que la elección del 27 es sumamente importante para Chihuahua y necesita hoy la colaboración de todos sin reservas y con decisión. Más que recargado, con la madurez que da que pasen este tipo de cosas y de alguna forma sepas que tienes que enfrentar muchas cosas frente a posiciones políticas concretas.
4: Para Plataforma Informativa, Alan Arciniega.
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2: Considera PAN modificación de reglas para aspirantes a la alcaldía. Tras la serie de actividades que han ocupado a la dirigencia estatal del Partido Acción Nacional, buscan enfocarse en la definición de las reglas para el proceso interno, por lo que en Juárez consideran una modificación para lograr el consenso entre los aspirantes a la alcaldía. La presidenta del Comité Directivo Estatal, Daniela Álvarez Hernández, manifestó que recientemente se realizaron varias sesiones de trabajo para establecer los calendarios y con ello convocar en los municipios para avanzar en la asignación de tiempos. En el caso de Juárez, explicó que se ha convocado a reuniones con quienes han levantado la mano para competir por la candidatura a la alcaldía y se busca la apertura de espacios para atender las mesas de trabajo. El presidente del Comité Directivo Municipal, Ulises Pacheco, indicó que se trata de los mismos perfiles anunciados hace varias semanas y próximamente serán convocados para avanzar en el delineado del procedimiento, ya que será diferente al resto de la entidad.
3: La agenda de una servidora contempla, por supuesto, como municipio prioritario Ciudad Juárez. Sin embargo, a raíz de todos los acontecimientos pues, que no teníamos en agenda y que no sabíamos que iban a acontecer, pues es que hemos tenido que estar atendiendo una agenda un poco distinta. Pero estamos aquí de nueva cuenta, retomando las actividades, atendiendo estas mesas tan importantes para nosotros y llegando a acuerdos importantes también para el Partido Acción Nacional, específicamente aquí en esta frontera.
4: Para Plataforma Informativa, Alan Arciniega.
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13: ¿A poco no se te antoja algo fresco, acidito, con mariscos? Hoy utilizaremos camarón mexicano para nuestro platillo sabio. Un orgullo de nuestra producción local que nos permite tener calidad y sabor los 365 días del año. Acompáñanos a preparar un aguachile de camarón con puré de camote.
14: Además, tras una separación de pareja, reajustar las cuentas es clave para la tranquilidad familiar. Pero, ¿cómo lograrlo sin desgastar tus finanzas? En este mes de la paternidad, analizamos la realidad económica de los nuevos hogares y te compartimos 4 claves fundamentales para reorganizar tu dinero y construir estabilidad futura.
13: ¡Comenzamos!
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14: El camarón es uno de los productos pesqueros favoritos de las y los mexicanos, ya que además de que es delicioso, está disponible en el mercado durante todo el año. Además, nuestro país es el segundo mejor productor pesquero y acuícola de camarón en Latinoamérica, según un reporte de la Organización de las Naciones Unidas para la Alimentación y la Agricultura.
13: Su consumo aporta vitamina B12, B9 y B3, las cuales apoyan al metabolismo, al sistema nervioso y al sistema inmune. Sin duda es el candidato perfecto para el platillo sabio Profeco de este mes. Un delicioso aguachile de camarón con puré de camote. Una preparación fresca y con equilibrio de cítricos y picantes.
14: Atrévete a probar esta combinación gastronómica. Para esta receta necesitaremos los siguientes ingredientes: 500 gramos de camarón mediano o grande, sal, pimienta blanca molida, 120 mililitros de pulpa de maracuyá fresca, 180 mililitros de jugo de limón, un limón amarillo, jugo y ralladura, un pepino pelado, un chile serrano, un chile habanero pequeño, medio manojo de cilantro, 40 mililitros de aceite de oliva, una cucharadita de miel y una cucharadita de salsa de soya.
13: Para la parte dulce del platillo, el puré de camote, ocuparemos 280 gramos de camote naranja, 2 cucharadas de mantequilla sin sal, 2 cucharadas de crema para batir, 1 cucharadita de miel de abeja, sal, pimienta negra molida, 1 pizca de canela en polvo, 1 cucharadita de aceite de oliva, 2 cucharadas de nuez, 2 cucharadas de queso de cabra.
14: Y para el emplatado necesitamos una taza de cebolla morada fileteada, una taza de pepino en láminas finas, un cuarto de mango petacón en cubos pequeños, medio manojo de cilantro criollo, dos cucharadas de ajonjolí negro tostado, semillas de maracuyá y tostadas horneadas.
13: Ya con nuestros ingredientes listos, empezaremos con la preparación del aguachile. Comenzamos limpiando y abriendo los camarones con un cuchillo pequeño en corte mariposa para retirar la víscera. Una vez limpios, los colocamos en un bowl y les espolvoreamos sal y pimienta blanca. Después, los refrigeramos. Mientras tanto, licuamos la pulpa de maracuyá fresca, el jugo de los limones y la ralladura, el pepino pelado, el chile serrano y el habanero, el cilantro, el aceite de oliva, la miel, la salsa de soya y salpimentamos al gusto. Colamos la mezcla parcialmente para conservar un poco de textura. Luego, la agregamos al bowl de los camarones, revolvemos y los dejamos de 5 a 7 minutos.
14: Para la preparación del puré de camote, comenzamos lavando y secando los camotes. Los llevamos al horno enteros con aceite y sal a 180 grados Celsius durante 50 o 60 minutos. El camote debe quedarnos muy suave para poderle retirar la cáscara sin dificultad. Lo machacamos y lo colocamos en un recipiente para reservarlo. A fuego bajo, en una olla, agregamos mantequilla y la crema para batir. Apagamos la mezcla antes de que hierva. Integramos esta mezcla al camote machacado con movimientos de abajo hacia arriba. Luego incorporamos la canela, la miel, el queso de cabra, la nuez y salpimentamos al gusto. Antes de servir es muy importante integrar a nuestro aguachile, el pepino, el mango y la cebolla.
13: Ahora sí, ya que tenemos ambas preparaciones listas, vamos al emplatado. En una tostada horneada, colocamos el puré de camote y el aguachile.
14: Terminamos con semillas de maracuyá, el cilantro, un poco de aceite de oliva y espolvoreamos el ajonjolí.
13: Ya tenemos listo nuestro aguachile de camarón. No olviden que el platillo sabio Profeco es fácil de preparar, tiene buen sabor, aporta un balance nutricional y rinde para varias porciones.
14: En este caso, esta preparación tiene un costo de 290 pesos y 94 centavos y está pensada para 6 porciones. Anímense a prepararlo y cuéntenos en nuestras redes sociales cómo les quedó.
16: Revista del consumidor.
13: En la familia hay temas que pocas veces nos atrevemos a tocar, pero es importante y útil hablar de ello. Uno de esos temas es ¿qué pasa con la paternidad y las finanzas tras una separación? Ya que reajustar las cuentas es clave para la tranquilidad familiar.
14: Y junio, mes en que se celebra la figura paterna, representa una oportunidad para reflexionar cómo ha ido transformándose este rol. Durante una separación de pareja se requiere reorganizar las finanzas para seguir cumpliendo con las responsabilidades y mantener el equilibrio personal.
13: Además, hay que tener en cuenta que este es un tema del presente, debido a que los cambios en la estructura familiar son cada vez más frecuentes. De acuerdo con el Instituto Nacional de Estadística y Geografía, en 2024 se registraron 161.932 divorcios en México, lo que equivale aproximadamente a 33 divorcios por cada 100 matrimonios.
14: Sin duda, este contexto refleja que las separaciones forman parte de la realidad actual y que cuando ocurre, no solo implica una transformación emocional. Pasar de un sistema compartido a uno individual exige una administración consciente, ordenada y sobre todo alineada con la situación presente.
13: En otras palabras, se necesita mantener un equilibrio financiero que implica cubrir responsabilidades compartidas como el sustento de hijas e hijos mientras se solventan los gastos propios. Es común enfrentar pagos como renta, servicios individuales, traslados o el equipamiento de un nuevo hogar.
14: Muchas veces esto ocurre con el mismo nivel de ingresos o incluso uno menor, lo que hace indispensable replantear la administración del dinero para que la nueva realidad no genere desgaste o desequilibrios. Para que puedas organizar tus finanzas de la mejor manera en esta nueva etapa, aquí te dejamos cuatro claves fundamentales. Toma nota.
13: Clave número uno, redefinir el punto de partida. Antes de decidir, es fundamental tener claridad sobre la situación actual, ingresos, deudas y gastos. Este diagnóstico permite construir un presupuesto realista.
14: Clave número dos, priorizar con visión integral. Las obligaciones legales, como la pensión alimenticia, son pilares del presupuesto, pero deben analizarse junto con los gastos básicos personales y el ahorro. El objetivo es cumplir con los compromisos sin comprometer tus finanzas.
13: Clave número 3. Ajustar el estilo de vida. Intentar mantener el mismo nivel de gasto que se tenía antes de la separación quizá no sea posible. Adaptarse al ingreso disponible es clave para evitar presiones innecesarias.
14: Clave número 4. Organizar los pagos periódicos. Contar con un calendario de pagos y ubicar fechas clave permite tener mayor control. Esta práctica evita recargos y reduce el estrés financiero.
13: Todas estas claves, junto con tu interés por gestionar tus finanzas tras la separación, te permitirán sanar tu relación con el dinero. Porque en esta etapa, la prevención no solo trata de evitar problemas, sino también de establecer las bases de una estabilidad futura.
14: También puedes seguir estas otras recomendaciones. Formaliza acuerdos para tener claridad y certeza jurídica. Crea un fondo de emergencia para respaldar imprevistos.
13: Evalúa seguros que protejan tu patrimonio y capacidad de generar ingresos. Revisa periódicamente tu situación financiera para realizar ajustes oportunos.
14: Una nueva etapa familiar merece un nuevo plan financiero. En la Revista del Consumidor de junio, te llevamos de la mano para que logres esa tranquilidad que tu familia necesita.
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0: 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Son las 5 de la mañana con 18 minutos. 5 con 18 de la madrugada. Que no se te haga tarde a donde quiera que vayas en este preciso momento. Ah, caray, ¿qué pasó? Era este y luego este. ¿Qué le mandan los botones estos chavos? ¿Cómo andan, eh? ¿Cómo van sus primeros minutos del día de este martes? Y tenemos que decir lo típico, ni te cases ni te embarques. Transmitiendo totalmente en vivo desde Ciudad Juárez, Chihuahua. Desde la ciudad del burrito, la margarita, la torta de colita de pavo. Ayer me comí una torta de colita de pavo, ya tenía muchísimo que no probaba una. Es una delicia, ¿eh? Y aquí nació en Ciudad Juárez, tiene su historia. Lo que no querían en Estados Unidos, Juárez le halló un lugar, y un lugar muy especial para ese paladar tan exigente que es el juarense. ¿A quién no le gustan las tortas de colita de pavo, eh? ¿A quién? Dígame un juarense que no les guste. Y el que ande por acá, que no sea de Juárez y me haya escuchado, diga, ah, caray, ¿y esa torta cuál es? Bueno, para quien lo ha invitado, o pregúntenle a la misma gente en el centro, ¿cuál es esa famosa torta de colita de pavo, no? ¿Y cuál es esa famosa bebida de la margarita? El burrito seguramente ya lo conocen, digo, pues es el más conocido, pero llegas y una torta de colita de pavo. ¿De qué diantres está hablando el mapache, verdad?
1: Ya tomate café.
0: ¡Ya tomate café! Te pregunto yo, ya tomate café, ya lo estás preparando, todo bajo control. Vamos a llegar temprano donde quiera que vayamos, y si ya vamos tarde, mira, pues ya vamos tarde, no le pises al acelerador de tu automóvil. Ahorita camino para acá, me topé con muchos, ¿no? Que no hacen los saltos, no hacen nada, se los brincan así como van, y los semáforos en rojo los respetan. Pones tu vida en peligro y la de los demás, vas a decir, ¡ay, a esta hora no hay nadie! ¿Cómo no? Hay otros como yo que también se levantan muy temprano para ir a la trabajación y pues que también debes de tener cuidado, ¿no? Así que, aguas, ahí te encargo, por favor. Hay mucha gente caminando ahorita, hay mucha gente en bicicleta, hay mucha gente en tabla, en patines, que van hacia su destino. Así que cuídanos a todos, por favor, ¿sale? Órale, pues. ¿Y qué onda? ¿Qué me cuentas? ¿Qué hay de nuevo, eh? ¿Qué hay de nuevo, viejo? Te dejo el número de WhatsApp, 656-199-5991, 656-199-5991. Ya tenemos mensaje, ¿eh? Y dice, buenos días, señor Mapachín, excelente martes. Martes de reggaetón, por lo que escucho. Ah, bueno, fueron un par, ¿no? La de Cosas Pendientes y la de Inglés en Miami. Luego llegamos con mi nuevo vicio. Dos favores, ¿podrá la de La Carencia de ayer? Y una de Farruko. ¡Ándale! ¿Qué más? ¿Que no quieres todo el disco completo de Benny Benassi o qué? Híjoles, les digo, ¿no? Si quieren hasta 3 o 4. Ustedes mandan, ya saben. Híjole. Ándale, como no, pues nomás hasta 4. La te voy a poner la de La Carencia porque ya te la debía, mira. La de La Carencia. Y luego, no te voy a poner la otra porque ya sé que a las 6 de la mañana luego llega, ¿qué? ¿Me puedes poner 2 rolas? No, este vato no tiene llenadera. Qué bárbaro. Pero la de La Carencia, vamos con la de La Carencia de Panteón Rococó. ¿Cómo ven, banda? Oigan, el clima está bien, está sabrosón. Está rico, la verdad es que está, sí está muy húmedo, tengo que decirlo, 66% de humedad. A pesar de que la temperatura es de 23 grados, no se siente caliente. Caliente uno, o sea, digo, porque venía en bicicleta haciendo ejercicio. Qué calor tengo, digo, ya pisándole. Según yo vengo muy rápido, según yo, no sé cómo me veas tú, si me ves por las calles de Juárez. Mira ese, qué lento le da la bici, ni le da. Probabilidad de precipitación, no hay para el día martes, no hay para el día de hoy. Hoy picaremos las máximas de 37 y las mínimas van a ser de 23, mañana 39 y 26. Jueves 37 y 23, viernes 37 y 24, y así nos vamos a ir. Ay, en toda la semana, déjenme decirles que para la próxima semana, para el próximo lunes, ya estaremos alcanzando los 41 y 42 centígrados. Eso en las máximas, pero todavía falta la sensación térmica, así que el verano ya casi nos alcanza, va a entrar el 21 de este mes, entra ya el verano. 5:23, vámonos y continuamos con La Carencia de Panteón Rococó. ¿Los fuiste a ver? Bastante chido, ¿no? A mí me encantaron, la verdad. Y ahí suena, pero ¿por qué suena? Ahí está, sonaba como que muy al fondo. Dije, ¿por qué? Ahí está La Carencia sonando a través de Máxima 99.1. Tu estilo de vida.

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0: Máxima 99.1, tu estilo de vida, son las 5. Las 5 de la mañana con 31 minutos, por favor, John Milton. Aviéntales un despiértese, por favor.
1: Despiértese.
0: ¿Ya con eso despertamos o no otro?
1: Despiértese.
0: Espero que con eso ya se estén despertando. Vámonos con algo de Bad Bunny. Con Bomba Estéreo, Ojitos Lindos, o con Julieta Venegas, Lo Siento Bebé. ¿Con cuál nos vamos, ¿Qué te hueles? Es que ayer cambié de perfume y este huele rico, Este huele rico, no estaba el que yo buscaba. No me quise arriesgar con uno que no conociera y me fui con uno que ya tiene muchísimos años. Es de los clásicos, bueno, la marca es de los clásicos. No sé si ese perfume tenga mucho, pero huele bien sabroso. La neta, me quiero jainear a mí mismo. Neta, hombres. Los hombres ya de por sí somos feos, ¿no? Por eso yo no entiendo cómo un hombre se puede enamorar de otro hombre, ¿no? A las mujeres las entiendo, son bonitas, son guapas, ¿no? Por eso se enamoran, pero nosotros, no manches, feos, panzones, pelones, no nos bañamos, no nos aseamos, no nos cortamos las uñas, no nos ponemos perfume, qué bárbaros, hagan algo por ustedes mismos. No me acuerdo cuál es. No se me viene a la mente el perfume, pero bueno, ahorita te digo. Oye, por acá, ya por fin, ya escuchaste la de la carencia, mi querido Yochi. Tranquilo, amigo, tranquilo. Dice, con el conejo malo, la de Julieta ya me cayó gorda con su tonta canción de la niña futbolista. Fútbol ebria. No sé qué, yo le digo fútbol ebria, ¿verdad? No, es una canción del año de los dinosaurios, hombre. Si las mujeres ya desde cuando juegan fútbol, ya hay Mundial Femenil, ya hay Liga Femenil, pero pues, ya ven a nuestra presidente, cómo le encanta, ¿verdad?, el show. En fin, y no, digo yo, si a Julieta Venegas, digo, si a mí viene y me dice la presidente, oye, Edson, Mapache, a ver, ¿quieres interpretar esta canción? Oiga, presidente, pero como que la canción... Tú no digas nada. Cállate. Te voy a pagar tanto. Con mapache baila el dinero. Digo, con dinero baila el mapache, ¿no? Entonces, pues eso seguramente fue lo que pasó. No, pues obviamente, Julieta, pues iba a decir que sí. De modo que fuera a decir que no, con una buena lana, ¿no? O sea, hasta las morras dicen, las mujeres dicen, la neta está bien culé y esa rola. La neta, sin nada que ver, nada, pero nada que ver. Hasta parece que estamos en los tiempos de los dinosaurs con esas canciones. Pero bueno, en fin. Vamos a ver el reporte de los puentes internacionales, los tiempos para cruzar a Estados Unidos, cómo andamos. Bueno, el puente Libre América se encuentra en 85 minutos. Para el cruce, 85 minutos. O sea, una hora, ¿qué? Una hora 25, ¿no? Para el cruce. Con una línea abierta en la Rail Lane hay una hora 20. 5 minutos menos, 4 líneas disponibles. Esto en el Libre Américas. Ahora, si nos vamos al de la Juárez, al del Paso del Norte, allá por la Juárez, donde vivió nuestro querido Juan Gabriel. Vamos a ver, hay una hora 12 minutos para el cruce en la línea general con 2 líneas disponibles en la Rail Lane. Pues aquí me sale que las líneas están cerradas. No sé por qué, pero bueno, eso es lo que me sale. Tal vez por eso es tanto el tiempo para el cruce. Por eso la espera, ¿no? Vámonos al Puente Zaragoza. Aquí nos vamos con una hora con 2 líneas abiertas en la general y en la Rail Lane. Pero bueno, que no pan del cúnico. ¿Será cierto? ¿Será mentira? Vámonos a las cámaras de fideicomiso de puentes fronterizos para ver cómo andamos. Puente Zaragoza, peatonal, hay un único minuto para el cruce. Estoy viendo la cámara del Zaragoza. No, cállate, aquí tiene que ser un montón de tiempo. Toda la Guarafil está hasta... ¿Cuántos carros habrá? 2, 3, 4, 5, 6, 7, 8, 9, como 12 carros para atrás de aquí de donde está la cámara de fideicomiso de puentes fronterizos en la calle Guarafil. Luego ya aquí estamos con la cámara adentro del puente. Ahí vemos a... vamos a ver ahora si camina rápido. Vamos a ver, pues nomás la línea express es la que camina rápido. Las otras 2 líneas, es así, van muy lentas. Puente Libre, 5 minutos, peatonalmente hablando. vamos a hacer grande esta cámara. Pues mira, le faltarían unos 7 carros para llegar al puente peatonal desde ahí. No es cierto. Los otros carros vienen muy lentos, entonces sí le da la vuelta. Puente peatonal y todavía le da la vuelta. Lo que pasa es que los vehículos vienen dormidotes. Le dan muy lento, pero sí, hasta ahí está la fila, ¿va? Y vamos a ver dentro del puente qué 11 se... ¿se mueve o no se mueve? No se mueve. Están dos líneas totalmente detenidas. Puente Santa Fe, hay un minuto peatonalmente hablando. Vamos a ver, pues mira, aquí ya me salen 3 líneas adentro del puente de la Juárez. No sé por qué dice que la Rail Lane esté cerrada. Las 3 líneas están en funcionamiento. Tal vez más adelante esté cerrado o algo suceda. Pero bueno, eso es lo que me marca en este preciso momento, según CBP. Y aquí en la Juárez, pues hay un montonal de línea, muchos vehículos, seguramente hasta el túnel de la 16 de septiembre. Pero bueno, así está la cosa. Espero y de verdad, de corazón, deseo que cruces muy rápido a los Estados Unidos. Puente Santa Teresa y Tornillo, no hay tiempo de espera para cruzar. Entonces quedamos que nos vamos con la de Lo Siento Bebé, o nos vamos con cuál. ¿Con Lo Siento Bebé? ¿Con Julieta Venegas? ¿U Ojitos Lindos con Bomba Estéreo? ¿Va? Ustedes voten, ustedes me sigan diciendo. Por acá nos mandan fotografía. ¿Y esta foto qué? Pásenme la referencia de la foto, no sé a qué se refieren. Nos mandan un video. Otra vez, ahora quién cumplió años, vato. Hola, buen día allá en cabina, señor Mapache. Una imagen vale más que mil palabras. Reza un viejo y conocido refrán y para felicitar a mi sobrina. Bueno, pues en tu casa todos los días cumplen años. No manches. ¿Todos los días nacen o qué? A mi sobrina, la joven Briana Vivis. Ay, Vivis, ¿por qué no eres una niña normal? Aileen Talamantes García, quien justo hoy martes 16 los cumple. De parte de su tío Richo, Marta Lamantes. Y saludos. Qué bueno que no nos pidió las mañanitas. Ahora que sí las iba a poner, no las pidió. Bueno, pues ya perdió su oportunidad. Pero a ver, para la sobrina Briana La Vivis Aileen Talamantes García, mija, que su tío le regale algo chido, que no nomás mande saluditos y felicitaciones por el radio, porque ojo, yo aquí no lo cobro. Yo no cobro esas cosas. Espero y le dé un buen regalo. No sé cuántos años tengas, pero para la próxima que venga BTS o que te compre un boleto para ir a ver allá a Corea a los BTS, estaría genial, ¿verdad? Bueno, 5:39 minutos de la mañana. Entonces, como ya les cayó gorda Julieta Venegas, pues ahí les va para que la sigan recordando. Esta canción no tiene que ver nada con la niña fútbol ebria. Tiny Bad Bunny, Julieta Venegas, se llama Lo Siento Bebé en Máxima FM.

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0: 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Esta rola es de lo más nuevo de Carlos Atnes. Me gusta ese ritmito, se llama Arenal Sound. Tiene buen rollo, ¿no? Para esta mañana, para despertarnos, para que ya te metas a bañar. Ah, ¿cómo que no quiero que con una caramba? ¡Órale! ¡Que sí! ¡Mírala! ¡Órale a la regadera! ¡Híjole, cómo son puercos, neta! ¡Báñense! Oigan, y luego con tanto calor ahorita, y luego que no se meten a bañar. Es que ustedes no oyen los efectos aquí en TikTok, pero todo el rollo de los efectos que pongo acá. Por eso acá yo estoy divirtiéndome todavía, ¿no? Pero bueno, ¿qué tal la música, eh?
1: ¡Qué buen servicio!
0: Yo sé que tenemos muy buen servicio, amigo mío. ¿Cinco estrellas o qué onda? Oye, pues vamos a ver qué es lo que celebramos el día de hoy. Sin bañarse y con pijama pedorreada, sí es cierto. Connie Huerta, ¿qué pasa, Connie, contigo y ese milagrote? Dice, salúdame a mi esposo, el Rocha. Saludos para el Rocha, que está en el penal de Almoloya. ¿Cómo estás, amigo? Salud, no te creas. ¿Qué onda, Rocha? ¿Cómo estás? Buenos días. Oigan, ¿qué celebramos el día de hoy? Pues hoy celebramos el Bloomsday. ¿Qué es el Bloomsday? Bueno, ya te lo cuento, tranquilos. Es un evento que se festeja cada día, como hoy, cada 16 de junio, en honor a Leopoldo Bloom, el cual es el personaje principal de la novela Ulises, del autor, ¿cómo se, Jamie, no sé cómo se diga, Joyce. Esta fecha se escogió por ser el día en que Joyce comenzó su relación con Nora Barnacle, además de ser el día en el que transcurre esta novela. Esta efeméride se conmemora desde 1954. Me quedé pensando cómo se dice el nombre de eso que yo hago las efemérides y no lo vi, se me olvidó. Se escribe Jamea y Joyce es el apellido. Bueno, también el día de hoy estamos celebrando el... ¡Hala! Sí, yo sé. Día Mundial de las Tortugas Marinas. Saludos para todas las tortugas que nos están escuchando en este momento. Uno de los animales más amenazados del planeta y a su vez uno de los más longevos. Llevan en la Tierra desde la era de los dinosaurs, unos 200 millones de años atrás, o sea, de los que nacimos en los 80s y en los 90s. Hoy también es día de las remesas familiares, esto con el objetivo de reconocer la importancia que tiene la contribución económica aportada por los trabajadores migrantes de todo el mundo para la mejora de la calidad de vida de sus familiares de los distintos países de donde son originarios. Ay, ojalá y me mandaran algo a mí, hombre. Eso me pasa por no tener hijos y por no haberlos brincado el charco para que se fueran a trabajar, sino ahorita estuviera recibiendo mi lanita, mi remesa familiar, ¿verdad? Hoy también es Día Mundial de la Tapa. ¿Qué? ¿Cuál tapa? Una de las tradiciones más populares en España, país donde se estima que un 60% de los establecimientos ofrecen una tapa gratuita como acompañamiento de la bebida. Da medio raro, son como galletas con algo arriba. Como que aquí si le pusieras queso Filadelfia y otras cosas. ¿Te acuerdas que cuando vas a las fiestas así te ponen? Ah, más o menos, eso es la tapa. Y si no, pues alguien dígame que es otra cosa, ¿va? Hoy también es Día Internacional de la Biotecnología. En 1980, la ingeniero genética Ananda Mohan Chakrabarty desarrolló una bacteria proveniente del género Pseudomonas, cuya utilidad radica en descomponer el petróleo crudo para el tratamiento de los derrames de petróleo, favoreciendo con ello al medio ambiente. Y sí, antes de que lo digan, una mujer, sí, es que, ay, ¿cómo encuentran diferencias? Sea hombre, sea mujer, qué buen descubrimiento, ¿no? Hoy también estamos celebrando el Día Internacional del Niño Africano. Día de los vegetales frescos. Día del maíz frito. Y también día de la lotería. La lotería ya no se utiliza, pero... yo me acuerdo por allá en los años 90s cuando... No existía todo este rollo de la internet, de la inteligencia artificial en la que estamos viviendo el día de hoy. Pero antes, cuenta la leyenda que antes las familias se reunían por las noches, por las tardes, los fines de semana y sacaban una lotería, unas cartas que tenías que ir llenando con frijolitos, ¿no? Según las cartas pequeñas fueran saliendo, como la sirena, el diablito, mi tío, digo, el borracho, el mundo, las jaras, la chalupa. Cuenta la leyenda, banda. Eso ya casi no existe. Ay, Dios de mi vida, en fin, puros recuerdos bonitos, ¿verdad? Vamos a escuchar algo de Alex, Jorge y Lena. Esto se llama La Canción del Pescado, a través, por supuesto, de Máxima 99.1, Tu Estilo de Vida.

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Les estaba comentando que si ya vieron la nueva playera, es que ya, digo yo, hay que hacerse un uniforme, ¿no? Porque estar trayendo camisetas diferentes todos los días, eso significa lavar, lavar, lavar, lavar, lavar. Y me da una flojera lavar, que cállate los ojos, ¿no? Entonces les comentaba que ya va a salir la nueva merch del mapache. Y me dicen, sí, deberías de sacarla, me dice Lore Lore, está chido. Hay gente que te seguimos, muchas gracias, amiga, y te lo reconozco, gracias a ti. Y gracias a todos los demás, no voy a decir nombres porque son muchísimos, no quiero que se me olvide de nadie más. Pero no, así se me hace ridi. Ay, tengo compañeros, tengo así de que ya sacamos nuestra merch, síguenos, cómprala, como pues si ni que fueras quién, o sea. Ay, pobres alucines, ¿verdad? Yo no soy nadie, soy una persona como cualquier otra persona. ¿Qué tengo que andar de alucina ahí? No, ¿para qué? Yo, si tuviera, mejor las compro y se las regalo, ¿no? Y en agradecimiento porque siempre estén conmigo, pero de que ustedes las compren, pues como que ¿por qué las tendrían que comprar, no? Me vería bien, bien, bien alucín, la neta. Bueno, hoy, martes 16 de junio, como te dije al comienzo, ni te cases, ni te embarques. ¿Qué, Connie? ¿Por qué? ¿Qué pasa? ¿No sabes disimular? ¿Qué? ¿Qué pasó? Pues, ¿qué dije o qué? 167 días transcurridos, 198 para acabar el año, semana número 25. Les recuerdo que... Gracias, gracias, Lore Lore. Va a faltar un martes 13 que va a pegar en octubre y un viernes 13 en noviembre. Ya solamente eso nos falta, ¿ok? En el santoral estamos felicitando a Quirico, alguien que se llame Quirico, Juan Francisco Regis, Ludgarda, y alguien que se llama Ludgarda, Aline o Alina, bueno, Aline le mandamos saludos, ¿no? Es un nombre, Aline y Alina. Aline. Y San Aureliano, ¿hay alguien que se llame Aureliano? Pues saludo para Aureliano. En los signos zodiacales ya le queda poquito a Géminis, que su último día es el 20 de junio, tus signos compatibles Géminis, Leo, Acuario y Aries, eso nunca va a cambiar, ¿eh? En el horóscopo chino, el caballo de fuego, y en el horóscopo maya estamos con el conejo y o la ardilla, que este su último día es el 26 de junio, ¿va? Oigan, pues vamos entonces, ahora con todo el debido respeto del mundo mundial, a entonar nuestro himno nacional mexicano. Somos Máxima 99.1, tu estilo de vida.

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Máxima 99.1, tu estilo de vida, son las 6 de la mañana. 6 de la mañana ya con 18 minutos, ya aquí ya salió el sol. Qué bonito, señor sol, pero no caliente tanto, please, ¿no? Aguántele un poquillo. Pero qué bonito cielo tenemos, qué bonito amanecer juarense. Mándame tu foto, 656-199-5991. 656-199-5991. La canción de Creo en Ti de Rake, dedicada para Aarón, de parte de su esposa, la China. Ay, qué bonito. ¿De dónde son, amigos, ¿De dónde son? ¿De dónde se conectan? 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Vamos a las efemérides, ¿qué es lo que sucedió en un día como hoy? Bueno, pues en un día como hoy, pero de 1903 en Estados Unidos se fundó la compañía automotriz Ford Motor Company. 1911 nace IBM como una empresa de computación. 1920 nace José López Portillo, presidente mexicano, falleció en 2004. 1950, apertura del Estadio Maracaná de Río de Janeiro para la cuarta edición del Campeonato Mundial de Fútbol Masculino organizado por la FIFA, donde la selección de Uruguay gana su segundo campeonato mundial. En el 52 nace Salvador Pineda, actor mexicano de cine, televisión y teatro. En el 52 nace Gino Vanelli, músico canadiense. En el 58 fallece José Pablo Moncayo, compositor y director de orquesta mexicano. En el 60 se estrena la película Psicosis de Alfred Hitchcock. A la fecha es considerada como el mejor filme de Hitchcock, además de que ha sido elogiada como una obra de arte cinematográfica ante la crítica internacional. Este filme estableció en el género del terror un nuevo nivel de aceptabilidad ante la violencia gráfica y es considerada como el ejemplo más temprano del llamado género slasher. En el 63, la astronauta rusa Valentina Tereshkova se convierte en la primera mujer que realiza un viaje espacial. En 1964, nace el músico español Javier Molina, integrante y baterista de la banda Hombres G. En el 67, se realizó en California, Estados Unidos, el Monterey Pop Festival, el cual duró 3 días y reunió alrededor de 50.000 personas que presenciaron artistas como Jimi Hendrix, The Who, Janis Joplin, The Byrds, Jefferson Airplane, Buffalo Springfield, entre muchos otros. Y aquí viajamos a los años de los 70s. En el 71 nace Tupac Shakur, también conocido como Tupac o Pac, y Machiavelli, quien fue un rapero y actor estadounidense. Ha sido el artista que más discos ha vendido en la historia del rap, con nada más y nada menos que 75 millones de copias solo en Estados Unidos y alrededor de 80 millones en el resto del mundo, siendo inclusive reconocido por el libro de los récords Guinness. Él ya falleció en el 96. Vamos al 78. En Estados Unidos se estrena la película Vaselina, una de las cintas más famosas dentro de la cultura pop, por supuesto. En el 82 murió el músico James Honeyman Scott, quien fue guitarrista, cuyos acordes, efectos y ritmos crearon escuela e influyeron en muchas bandas. Formó parte del grupo de rock The Pretenders. En el 88 nace Fátima Torre, actriz mexicana. En 1990 nace John Newman, el cantante británico. En el 94, vámonos a los 90s, Caitlin Taylor Love, actriz y cantante estadounidense, nace en un día como hoy. En el 97, el grupo inglés The Verve, ¿te acuerdas de The Verve? Lanzarían su mayor éxito, Bittersweet Symphony, el de los violines, ¿te acuerdas? En 1998 nace Lauren Taylor, actriz estadounidense. En 1998 muere el actor mexicano Roberto Cañedo, quien trabajó en más de 300 películas desde la llamada época de oro del cine mexicano. Y en 2017, Lorde lanza su segundo álbum de estudio, Melodrama. Hasta aquí llegamos en las efemérides. Esto es lo que sucedió en un día como hoy. Ahora escuchamos Sinmigo de Pepe Madero. ¿Conmigo o sinmigo? Si está bien dicho, ¿no? Sinmigo, ¿verdad? A través de Máxima 99.1, tu estilo de vida.

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Son las 6 de la mañana con 39 minutos. Ya tómate café. Vamos a darle un sorbito, ¿va? Ay, ay, ay, ay, ay. Qué rica es la vida con café, ¿verdad? Ay, Diosito de mi vida. Qué chavocho. Oye, le mandamos saludos por acá a mi buena amiga Anita, que dice: hola, buenos días, Mapachito. Aquí llegando a la trabajación. Ah, si puedes ponerme. Ok, le he pedido otra opción de canciones. Porfi, saludos y un abrazo. ¿Qué más? Ah, las fotos que me mandas. Vean nada más qué bonitas aquí en la X. Tú trabajas muy cerca de la X y todo el rollo. Flans. No, ¿cómo que Flans? Hombre, no, ¿cómo que Flans? Amiga, ¿cómo que Flans? Estaba contando el chisme, pero ya no alcanzo porque se me acaba el tiempo, ¿no? La otra vez veo que llega una chava bien animada y todo el rollo. Y dije, ah, caray, pues, ¿qué canción vendrá cantando? La maldita primavera de Yuri. Dije, chanfle. Chanfle y recontra chanfle. Ay, caray, que soy yo tan feo. Por andar de hocicón, lo que me pasa, ¿verdad? Bueno, esta de la de no controlo, pues no puedo porque ya es muy rítmica, ¿no? Para esta hora de las 6 de la mañana. Eso fue a las 5, así que otra opción, Anita, venga. Otra opción. Una más así, más como en el mood en el que estamos. Vamos a ver, nos vamos al siguiente tópico, amigos míos. Sería la terapia para llevar, para acompañar con tu café. ¿Qué tal vas en la dormición? Tenemos el tema número 56 del libro que se titula Higiene del Sueño. ¿Qué tal duermes tú? La cuestión no es dormir, es descansar. Esa es la bronca. Dormir cualquiera, descansar es el problema. Pero bueno, dormir es un hábito y una función del cuerpo que podemos facilitar para poder descansar. Durante las horas previas a acostarnos, conviene reducir la estimulación y favorecer así al cuerpo que sea el que por sí mismo se acerque al acto de dormir, ¿no? Que ya vaya descansando. El cuerpo más o menos comienza a relajarse de por ahí de las 8 de la noche, me comentaba un doctor. El objetivo es disminuir la activación fisiológica y cognitiva. Hemos de tratar de adquirir ciertos hábitos y descubrir cuáles son los factores ambientales que interfieren o facilitan en un sueño de calidad. Por eso les decía yo, me preguntan todos, ¿cómo que ya no vas a pedalear a los grupos? Pues, ¿a qué hora si me tengo que levantar a las 4 de la mañana? Y me pregunta todavía los jefes de aquí, ¿por qué ya no vas? Pues, ¿por qué no me cambias el turno? ¿Así? Pues, sí. Por lo mismo, vas y pedaleas, terminas a las 11 de la noche y tu cuerpo está bien activo, quiere más, quiere más, quiere más. ¿Y qué es lo que pasa? Que no puedes dormir. Ese es el problema. Eso es lo que sucede. Por eso no debes de hacer ejercicio tarde, porque después tu cuerpo no descansa, no puede dormir. Bueno, nos dan algunas instrucciones. 1. Despiértate y acuéstate todos los días.

días a la misma hora. Dos. Bueno, vamos a ponerle aquí un separadorcito. Un. Me limita el tiempo diario en la cama al tiempo necesario de sueño, unas 7 horas y media u 8 horas. No, es imposible, me tendría que dormir a las 8 de la noche. No puedo, francamente. Pero en fin. Suprime la ingesta de sustancias con efecto activador, nicotina, cafeína o teína, entre otras. ¿Qué es teína? No tengo ni idea. Evita siestas largas durante el día, ya valigorro. Yo llego y me duermo 5 horas. O la ruleta rusa del sueño, me duermo y hasta que me despierte, ¿no? Por eso se queda uno sin novia, pues es que no entienden uno, pero en fin. Practica ejercicio físico evitando las últimas horas del día. Ya ven, para que vean que sí sé de lo que estoy hablando, porque luego dicen, este güey nomás viene y abre un libro y lo... No, sí sé de lo que estoy hablando. Ay. Te lo repito, practica ejercicio físico evitando las últimas horas del día por su efecto excitante. ¿Qué? ¿Cómo? También evita actividades excitantes en las horas previas a acostar. No, hombre. Y luego que tengo amigos y amigas bien excitadoras que en la noche, ya me imagino, aquí andan jugando. Ay, en fin. Toma baños de agua a temperatura corporal por su efecto relajante. Puede ser. Come a horas regulares y evita comidas copiosas cerca de la hora de acostarte, ¿sí? Porque luego ya a uno a esta edad le viene que el reflujo y las agruras y todas esas cosas, y ahí se anda uno ahogando y todo el rollo, ¿verdad? Y no puedes dormir. Mantén condiciones, perdón, ambientales adecuadas para dormir, temperatura, ruido, luz... Y la dureza de tu cama, el colchón. ¿Se acuerdan que habíamos hablado de cuánto dura un colchón? En realidad, debe estar en mi TikTok. Puede durar 5 años, pero pues si le das una carrillota y andas saltando, pues no te va a durar mucho, ¿no? Entonces, todo tiene que ver con todo, ¿no? Perdón. También, ya ven que no hay que estar en el celular o en la televisión, en las consolas antes de dormir, porque esa luz azul te espanta el sueño y todo el rollo, por así decirlo. Hay muchas cosas de qué hablar, pero en fin, amigos míos. Vamos a escuchar esto de Kudai, se llama Ya Nada Queda. Estamos a través de Máxima 99.1, tu estilo de vida.

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0: 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Son las 6 de la mañana con 58 minutos. Ya por acá le mandamos saludos a Susanita. Susanita tiene un ratón. Dice, hola Mapache, aquí solo para saludarte, presente escuchándote como todos los días, solo pues que se ve el tiempo muy rápido y casi no hay chance de escribir, amiga mía, pero sé que estás aquí, muchísimas gracias, ¿va? Te mando un abrazo y un beso muy grande. Vamos a ver por acá, Anita, ahorita ya a las 9 te pongo tus canciones de Mónica Naranjo. Bien, amigos míos, nos vamos con los pasos de felicidad. ¿Cuáles son los del día de hoy, martes? Bueno, pues para oreja. Algún día es hoy. Hoy es ese algún día que pensaste ayer. A ver, ¿vives creyendo que vas a salir vivo de esta? Y no. ¿Y vives pensando que algún día? Y no. Porque quizá algún día es demasiado tiempo. Haz hoy lo que te haga feliz. Volver donde quieres estar. Viajar, descubrir, besar, saltar, reír mucho, disfrutarte, disfrutarle, sentir, vivir. Algún día es hoy. Y solo hoy. Te lo encargo y te lo dejo de tarea, ¿sale? Señor Mario Castañeda, le enviamos un abrazo también, ¿eh? Le enviamos un abrazo, todo bien y todos contentos y todos felices. Va que va, ¿ya está listo Pepe? Bien, bueno, pues nos vamos a plataforma informativa. Soy el Mapache y yo regreso a las 9 de la mañana con más información dentro de la cultura pop. Espero y los hayas estresado, les haya sacado alguna sonrisilla el día de hoy y que tengan un gran día, como les digo. Somos Máxima 99.1, tu estilo de vida.
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Muy buenos días, ¿cómo está? Hoy es martes, es 16 de junio y les saludo con mucho gusto aquí en la plataforma informativa. Transmitimos desde Máxima 99.1 FM en Ciudad Juárez, Chihuahua. Este trabajo se hace en el quinto piso de Plaza Grande, en Avenida de la Raza y Lago de Pátzcuaro. Y desde aquí, pues hoy martes 16 de junio, le digo buenos días, bienvenidos.

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1: Acción Nacional acusa actos de corrupción en esta frontera por el contrato de unas barredoras. El alcalde Pérez Cuellar le responde allá en el Congreso del Estado y dice que la auditoría avaló el arrendamiento de dichas barredoras. Prevén afectación a finanzas de maquiladoras y entregas a tiempo. Avanza la etapa de negociación para la reforma electoral, dicen desde Acción Nacional. Advierten especialistas que cada vez más mujeres solicitan apoyo para superar el alcoholismo. Apunta Maru Campos, no importa el lugar, sino dar resultados, y cuestiona a Pérez Cuellar por dejar Juárez para buscar la gubernatura. Mantiene en maquila situación estable, confía Index en negociaciones del T-MEC. Clausura gobernación, 3 establecimientos tras 323 operativos de inspección. La JMAS impulsa regularización de descargas residuales en comercios y empresas. Morena cuestiona reforma a cabildo sin elección directa de regidores. Y don César Díaz en la línea nos tiene datos de clima y de calidad del aire.
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1: ¿Cómo estás, señor? Buenos días.
2: ¿Qué pasa, Pepe? Muy buenos días. Feliz martes a todas, a todos. Una mañana calurosa, Pepe, mínima de 21. Ya estamos ahorita a 23 grados. Sí. Con sensación térmica de 24, la máxima llegará a 37 grados centígrados con una sensación térmica de 39. Perdón, entonces va a estar bastante caluroso, mayormente soleado, prácticamente todo el día estará el sol. Entonces, para tener precaución, andar hidratados, las ráfagas de viento van a estar, el viento va a estar sostenido entre 7 y 15 kilómetros. Y habrá algunas ráfagas por encima de los 21, 22, ya pasando el mediodía. Y la humedad en el ambiente continúa alta, Pepe. Esto nos puede ayudar a ver si es factor para que nos vuelva a quedar otra lluviecita para el fin de semana. Pero por lo pronto el día de hoy no hay probabilidad de lluvia, mayormente soleado. Y como te dije, la máxima de 37 con una sensación de 39 grados centígrados, Pepe. Vamos a calidad del aire en este momento. Clínica Nutricional maneja un ozono de 0.02 y el particulado está en 85 puntos. Nos vamos a Ingeniería y Arquitectura en la Avenida del Charro. El ozono está en 0.018 y el particulado está en 20 puntos. Planta tratadora de aguas residuales acá por la Juan Pablo II. 0.15 el ozono, 0.015 el ozono y el particulado está en 22.5. Canales Lira, ozono en 0.02 y el particulado está en 17.6. Nos vamos a Advance, allá las maquilas del 5, el ozono en 0.018 y el particulado en Advance está en 31.6. Nos vamos a Napra en este momento. Partículas en los 50, 349.8, prácticamente 50. Riberas del Bravo está en 45.5. Unión Mexicana 42.2. Y el Chamizal PP 1.7 partículas. En partículas estamos tranquilones.
1: Está tranquilón, pero pues el calorcito ahorita, ahora va.
2: Ahorita, sí. No, acuérdate que ya salieron la mayoría de los alumnos, ya también en los Cobach casi no hay movilidad, del otro lado del charco también andan todavía de vacaciones, entonces eso ha ayudado bastante y ha bajado en la movilidad, Pepe. Además no. De la lluvia, obviamente.
1: Claro, claro. Bueno, está bueno, señor, pues a darle.
2: Dale. Órale, nos vemos.
1: Gracias a César Díaz allá en Ecología. Gracias de ver a César.
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1: En internet nos encuentras como www.maximafm991.com, en Facebook como Plataforma Informativa JRZ, así nos llamamos, y el WhatsApp abierto para recibir de ustedes fotos, reportes, comentarios, textos, videos, 656-199-5991. Son las 7:06, arrancamos información. Ayer recibió Acción Nacional acusando actos de corrupción en Juárez a Cruz Pérez Cuellar por contrato de barredoras. Cruz llegó al Congreso y de ahí respondió. La auditoría avaló el arrendamiento de dichas barredoras. Cruz Pérez Cuellar informó que la Auditoría Superior del Estado avaló el arrendamiento de las 8 barredoras contratadas por el municipio, que no hubo observaciones al respecto. Luego de que Acción Nacional denunciara por presuntos actos de corrupción relacionados con la licitación pública para la renta de unidades, Pérez Cuellar sostuvo que la revisión realizada por la auditoría concluyó de manera favorable para la administración municipal. Se analizó la evidencia de los servicios de arrendamiento objeto del contrato respectivo. De la muestra determinada y auditada no se determinaron observaciones. Así dijo el alcalde al referirse al señalamiento sobre un supuesto arrendamiento irregular de 8 barredoras. Anunció también que en los próximos días ofrecerá una rueda de prensa en esta frontera para explicar y documentar tanto el proceso de arrendamiento de las unidades como la situación relacionada con el adeudo fiscal del municipio.
3: O las barredoras. Hoy venimos a exponer los hallazgos en un contrato millonario que le ha costado a las y a los cuarenses y que esperamos que el alcalde de la corrupción, Cruz Pérez Cuellar, aclare a la brevedad. Imagínense ustedes el agravio. Si este contrato fuera cierto, pensando que no es un acto más de corrupción del alcalde Cruz Pérez Cuellar, Ciudad Juárez tendría que haber estado siendo barrida o limpiada 400 kilómetros diarios. Es decir, tendríamos una ciudad reluciente, cosa que todos sabemos que no es así porque hay un abandono por parte del alcalde Cruz Pérez Cuellar para la frontera de Ciudad Juárez. A continuación voy a proyectar un video.
1: Bueno, ahí está la acusación que le hacía Daniela Álvarez a Cruz Pérez Cuellar. Y en estos señalamientos que cuestionan su administración, Cruz Pérez Cuellar salió al paso para defender la legitimidad y el respaldo que ha recibido de los juarenses. Cruz calificó como una enorme falta de respeto el cuestionamiento sobre su presencia y el calificativo de la gobernadora al llamarlo alcalde de la muerte. En lugar de entrar en la confrontación verbal, optó por centrar su respuesta en los resultados obtenidos en las urnas cuando él se ha presentado. Por ejemplo, en 2021 ganó la elección con 213 mil votos, el 48% del padrón electoral. En 2024 fue refrendado por los juarenses con 354 mil votos, el 60% del paquete electoral, sumando 142 mil votantes nuevos a su proyecto. Y dijo Cruz, los números son fríos, no admiten opiniones, no admiten nada. Afirmó esto ante los cuestionamientos sobre su desempeño al frente de esta frontera. Pérez Cuellar.
4: Usted está con el partido de, pues, el gobierno de la muerte, indicando que usted no se la ha pasado en Ciudad Juárez. También, pues, ¿qué podría recibir ante esto?
5: Pues como les lo decía ahorita, es muy lamentable que se ausente más de 12 días de su trabajo para el que le pagamos todas y todos los chihuahuenses y luego que aparezca para insultar, para denostar, para descalificar. Creo que es una enorme falta de respeto a las y a los chihuahuenses.
4: ¿Cruz ya ha trabajado entonces para Ciudad Juárez, Estado
5: de la Presidenta? Sí, mira, yo reitero lo que comenté. En el 2021 ganamos la elección con 213 mil votos que representaban el 48% del pastel electoral. En el 2024, las y los juarenses nos refrendaron con 354 mil votos que representan el 60% del pastel. O sea, no solamente nos reeligieron, 142 mil juarenses que no habían votado por nosotros, sí votaron conservando los que ya teníamos. Entonces, pues ahí están los números. Los números son fríos, esos no admiten opiniones, no admiten nada ahí.
1: Bueno, se prevé afectaciones a las finanzas de maquiladoras y entregas a tiempo.
6: El delegado regional de la Asociación Nacional de Importadores y Exportadores de la República Mexicana, Marcelo Vázquez Tobar, alertó a la industria maquiladora por posibles afectaciones a las finanzas y por el freno al programa Justo a Tiempo, luego de la aprobación de una reforma en materia aduanal por parte del gobierno de Estados Unidos. Explicó que esta medida actúa como una severa reforma aduanera y endurecerá el control comercial transfronterizo y redefinirá por completo la operación logística local. Indicó que la nueva regulación busca vigilar estrictamente a los importadores extranjeros extranjeros que no cuentan con una presencia física sustancial en Estados Unidos, por lo que se estima que como mínimo el 30% de las más de 320 maquiladoras IMEX de Ciudad Juárez se verán afectadas directamente en sus estructuras de costos y flujos diarios de exportación.
7: Un punto central de esta nueva regulación son las llamadas fianzas continuas. Este instrumento financiero garantiza el pago de aranceles por todo un año de operaciones comerciales. Es una herramienta clave y vital que permite la alta velocidad y eficiencia de nuestros cruces logísticos de cada día.
6: Detalló que en 90 días entran en vigor las primeras reglas impuestas por el país vecino al comercio exterior y el nuevo sistema encarece, retarda las exportaciones y obliga a la adopción de fianzas individuales por embarque.
7: Gestionar una garantía específica por cada envío destruirá el exitoso modelo de entregas justo a tiempo. Los retrasos administrativos en los puentes y aduanas serán la nueva normalidad a partir de que entre en vigor esta orden ejecutiva. Para evitar los paros de producción por retrasos aduaneros habrá consecuencias operativas. Las empresas maquiladoras

0: Pacheco, presidente del Comité Directivo Municipal de Ciudad Juárez. El día de hoy traemos varios temas que platicar con ustedes, pero vamos a iniciar platicando sobre la reforma electoral que fue anunciada la semana pasada en el Congreso del Estado. Aquí me acompaña Alfredo Chávez, coordinador de los diputados locales, y Rocío González, diputada federal, porque había algunas dudas o cuestionamientos. Incluso creo que vale la pena que Rocío nos haga algunas aclaraciones en relación a esta reforma. Por lo que, para iniciar, voy a dar el uso de la voz al coordinador Alfredo Chávez y posteriormente a la diputada Rocío González.
1: Buenos días a todos y a todas. Quiero saludar a mis compañeros diputados, el diputado Soto y el diputado Sergio Contreras. Por supuesto, a la diputada Rocío González.
2: El diputado Alfredo Chávez, coordinador parlamentario de Acción Nacional, explicó que la iniciativa plantea modificaciones sustanciales tanto a la Constitución del Estado como a las leyes secundarias y establece de manera inédita en el país la nulidad de los comicios a los candidatos y la pérdida de registro a los partidos políticos. Si la autoridad competente, en este caso la Fiscalía, comprueba la participación de grupos criminales en el proceso electoral. Chávez Madrid enfatiza que esta propuesta surge a raíz de los recientes acontecimientos en la entidad y reconoció la postura de la gobernadora Maru Campos para denunciar de frente la situación de seguridad. También el legislador aclaró la polémica generada en torno a los criterios de paridad de género incluidos en la propuesta, asegurando que no existe una dedicatoria particular contra los aspirantes de la oposición. Hugo González también está a favor de anular las candidaturas ligadas al crimen. El presidente del Consejo Estatal de Morena se dijo a favor de la iniciativa electoral de Acción Nacional que propone la nulidad de una candidatura cuando se comprueben vínculos con el crimen organizado. Señaló que el Morena considera lo oportuno contar con un mecanismo legislativo que permita frenar un proceso electoral cuando un candidato o candidata esté involucrado de manera comprobada con el crimen organizado. Nadie en su sano juicio puede pensar o aceptar que haya injerencia del crimen organizado en las candidaturas, en los partidos y en la toma de decisiones del gobierno, así lo dijo Hugo González. Aunque agregó que Morena respalda el blindaje de los procesos electorales ante estos casos, van a analizar con detenimiento la propuesta de Acción Nacional. En el contexto político actual, la Junta de Coordinación Política estableció un plazo de poco menos de una semana para elaborar un documento que reúna los puntos de coincidencia sobre los temas legislativos relacionados a los procesos electorales, donde Morena se pronuncia a favor de la nulidad de candidaturas con vínculos al crimen organizado. Hugo González.
3: Yo insisto, tendríamos que ver muy bien cómo viene la propuesta, cuáles serían los temas. Nosotros estamos a favor, insisto, que nadie en su sano juicio puede pensar y aceptar que haya injerencia del crimen organizado en las candidaturas, en los partidos y en la toma de decisiones en el gobierno. Nosotros estamos a favor de ese tema, habría que analizarlo bien cómo sería. Yo insisto, pues si alguien está a favor, somos nosotros, ellos deben ser los preocupados.
2: También la diputada de Acción Nacional, Rocío González, respaldó la propuesta de reforma electoral que se discute en el Congreso del Estado, destacando que a diferencia del ámbito federal, en la entidad se prioriza el debate abierto y el combate frontal a la intromisión del crimen organizado en los procesos democráticos. Lamentó Rocío la crisis de violencia que atraviesa el país, haciendo hincapié en el reciente asesinato de un alcalde en Oaxaca y la vulnerabilidad que sufren candidatos, precandidatos y funcionarios en funciones ante la inacción de gobiernos estatales de otros partidos. Rocío.
4: Las elecciones, no olvidemos, y aquí hago hincapié, que las campañas del 2018 al 2024 han asesinado a más de 36 candidatos y candidatas en todo el país. Y lamentamos también el asesinato del alcalde de Oaxaca, de San Miguel, aquí en el estado de Oaxaca, que además pidió auxilio al gobierno de Oaxaca cuando lo amenazaron y no respondió. Siguen matando candidatos, precandidatos y alcaldes en turno del crimen organizado. Por favor, atender este tema, que sí es el tema más relevante en el país en cualquier reforma electoral. Por eso yo celebro que en Chihuahua nuestros diputados del PAN en su programa

0: anterior un paquete de reformas en donde ya se ha hablado en el PAN de una reforma que combatiera la injerencia, la intromisión del crimen organizado en las campañas y en las elecciones. Y bueno, pues por eso celebrar que la lleven a buen puerto, que sé que van a tener 92 votos, porque lo que le tenemos que mandar el mensaje desde Chihuahua a otras veces de Chihuahua a todo México es que aquí si no la tomamos en serio y no estamos jugando cuando hablamos de combatir al crimen organizado, que lamentablemente el fin de semana nos quitó un alcalde más en este país. Y bueno, también sobre algunos otros temas que comentó, que ya lo habíamos platicado el viernes pasado, que algunos de ustedes me hicieron una llamada, pero no dejar de mencionar también que esta reforma no es fasta.
1: Advierten especialistas que cada vez más mujeres solicitan apoyo para superar el alcoholismo.
2: Generales de Alcohólicos Anónimos presentó este lunes la 11ª edición del evento Mensajes a la Mujer, con el propósito de visibilizar el impacto del alcoholismo en la población femenina y promover el acceso a espacios de recuperación. Durante la presentación, especialistas destacaron la importancia de informar sobre esta enfermedad que afecta no solo a quien la padece, sino también a sus familias y entorno cercano. La especialista en terapia familiar, grupos terapéuticos y psicoinformáticos, Arely Huitrón, señaló que las mujeres se enfrentan retos particulares para reconocer y atender el alcoholismo debido a los estigmas y prejuicios sociales. Explicó que en muchos casos el consumo ocurre en privado, lo que dificulta que familiares o amistades detecten el problema y que las propias afectadas busquen ayuda. Asimismo, destacó que los grupos de Alcohólicos Anónimos están abiertos tanto para hombres como para mujeres, aunque actualmente la participación femenina representa alrededor del 20% de sus integrantes.
3: Y tenemos que reconocer y visualizar también que como el alcohol es una sustancia socialmente aceptada, por lo tanto, pues es como más común que sea la sustancia de inicio que nos lleva al consumo de otras sustancias. Entonces, por eso la importancia de este tipo de eventos y de estos grupos, ya que pues el alcohol, pues bien dice, ¿no? Nace alguien, festeja con alcohol, muere alguien, sufre con alcohol.
2: Por su parte, la directora del Centro de Atención a la Violencia contra las Mujeres, Irma Casas, expuso datos que reflejan un incremento en la demanda de apoyo por parte de mujeres. De acuerdo con cifras presentadas, la solicitud de ayuda femenina ha aumentado en los últimos años, mientras que la edad de inicio en el consumo de alcohol descendió de 14.6 a 13 años. La especialista advirtió que el alcohol continúa siendo una de las sustancias de mayor aceptación social y una de las principales puertas de entrada al consumo de otras drogas, por lo que llamó a fortalecer la prevención y la atención temprana.
4: Las mujeres les impacta porque las mujeres tenemos aún la carga social, familiar, de responder ante todas las vicisitudes, ante los hijos, ante el trabajo, ante la economía, ante la casa, etcétera. Y bueno, afecta a la persona enferma, pero también afecta a quienes lo rodean, ¿verdad? Y por eso existen otras comunidades también con las que nosotros nos asociamos para atender a estas familias.
2: Para Plataforma Informativa, les habló Uriel Cruz.
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1: Danilo, buenos días, ¿cómo andamos?
15: ¿Qué tal, Pepe Audidero? Muy buenos días. Tenemos ya información que nos ha proporcionado las autoridades de las actividades que han atendido en las últimas horas. Ayer por la noche hubo disparos en contra de dos viviendas, una de ellas, perdón, ubicada en el fraccionamiento Urbivilla El Cedro, en la etapa número 2, sin que se reportaran personas que fueran afectadas. Esto fue en las calles Sierra de Ailón y Cordillera Oriental. Ahí llegaron personas armadas que portaban armas y bates de béisbol, les realizaron disparos, tiraron piedras y también trataron de quemar esta vivienda. Sí. Llegaron policías municipales, no lograron detener a las personas, pero ahí hubo un problema con los dueños de la vivienda, que estaban pues alterados después de que recibieron disparos. Hubo problemas con los policías y se detuvo a cuatro hermanos. Fueron detenidos por la cuestión de resistencia y desobediencia a la autoridad y tratar de agredir a los policías. Hubo otro más, esto fue en Águilas de Zaragoza, esto fue a las 10 de la noche con 54 minutos, en las calles Amachique y Huemac. Ahí llegaron también personas para realizar disparos a través de una ventana hacia el interior del inmueble. Afortunadamente las balas no dieron con ninguna persona, pero pues estos dos casos son agresiones, claro, que se dan en contra de inmuebles, en contra de algunas personas, pero no hubo personas lesionadas en estos dos eventos que se registraron ayer por la noche.
1: Ah, pues qué bueno, qué bueno. ¿Qué más, Daniel?
15: Hubo desafortunadamente un suicidio ahí que atendieron las autoridades en los primeros minutos de este día, ahí en el puente elevado, en el distribuidor que se hizo ahí en Manuel Talamasca Mandari y Boulevard Independencia. Sí. Un hombre de entre 20 y 25 años pues decidió salir ahí por la puerta falsa y pues se lanzó desde lo alto. Duraron alrededor de 3 horas las autoridades para poder retirar el cuerpo, realizar las diligencias ahí, y pues lamentablemente se llevaron a esta persona que está sin identificar a las instalaciones del servicio médico forense después de que pues no pudieron hacer nada por él.
1: Chihuahua. Bueno, ¿qué otra cosa, señor?
15: Pepe, también desconocidos hicieron de las suyas, quemaron una unidad de transporte público en el Boulevard Manuel Talamasca Mandari, ahí se encontraba un camión marcado con el número económico 9495. Ese sí traía placas, pero pues ya quedó quemado, quedó inservible.
14: Sin nada.
15: Es el de los pocos que traen placas y ahora pues ya no va a poder prestar servicio. Ahí llegaron policías municipales y después los une un grupo de bomberos a bordo de la máquina número 16 para sofocar el fuego y pues de todo este asunto quedó pendiente de la unidad de daños y lesiones de la Fiscalía del Estado porque se trató de un acto provocado.
14: Bueno, ¿qué otra cosa,
15: señor? Ayer no hubo homicidios, dice Fiscalía Zona Norte que no hubo ningún evento violento de alto impacto, no hubo homicidios y tampoco en estas horas primeras de martes, así que hay que esperar que siga así el día, como que siga la calma chicha, como dicen los policías,
14: sí.
15: Y pues que no se registre más. Seguimos con 22 víctimas de homicidio doloso, más 4 osamentos que se han localizado en la zona suroriente de la ciudad durante hace 10 y 11 días, que fueron localizados en un terreno ubicado cerca del fraccionamiento paraje de San José.
14: Está bueno. Pues con cuidado, Daniel. Tengas bonito día.
15: Es lo que tenemos de momento. Esperemos que esté tranquilo, Pepe.
14: Gracias, cuídate.
15: Gracias, buen día.
14: Daniel Domínguez es reportero de Diario y acá para nosotros en la plataforma informativa. Enviamos la señal en este momento. No, ya la enviamos, ¿verdad? Bueno, continuamos con la información. Gracias, Daniel.
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14: Reapareció la gobernadora María Eugenia Campos diciendo no importa el lugar, sino dar resultados. Salió al paso de los señalamientos en redes sociales que la acusan de ausentismo en Palacio de Gobierno. Dijo Maru que no es indispensable acudir diariamente al recinto para cumplir con sus funciones, porque el trabajo de coordinación con su gabinete se realiza de manera constante y en distintos espacios. Explicó que ha sostenido reuniones con los titulares de dependencias claves, como el secretario de Salud, Gilberto Báez Mendoza, el de Hacienda, José de Jesús Granillo, y el de Obras Públicas, Jorge Chanés. Así lo dijo Maru Campos ayer.
16: He estado trabajando muy duro con los secretarios Gobierno del Estado, desarrollando esta agenda que tenemos de la vida y la familia, muy específicamente con el Secretario de Salud y con el Secretario de Hacienda de Obras Públicas, para ver la ejecución de la infraestructura para este año. Recuerden que tenemos que terminar antes del año que entra. Estamos a un año y meses de terminar el gobierno, entonces hemos estado preparando estas acciones. No necesita venir un palacio de gobierno, pero estoy trabajando. Así que ya estarán viendo los resultados. Mañana pasado vamos a Delicias a entregar equipo de seguridad pública porque estamos muy comprometidos para combatir justamente las incidencias delictivas, justamente la inseguridad. Somos un gobierno de la vida, no somos un gobierno de la muerte como el que tenemos en el gobierno federal. Así que
14: Y bueno, también cuestionó a Pérez Cuellar por dejar Juárez para ir a buscar la gobernatura. Ante la solicitud de licencia, ante la próxima solicitud de licencia del presidente municipal Cruz Pérez Cuellar, la gobernadora dice que se va a dedicar de lleno a sus aspiraciones rumbo al proceso electoral y cuestionó el desempeño del edil frente de la administración fronteriza, al considerar que durante los últimos meses ha privilegiado actividades políticas fuera de la ciudad, mientras persisten diversos problemas en materia de servicios públicos y seguridad. Ante los medios, Maru Campos señaló que la ausencia constante de Cruz en Juárez ha coincidido con mayores rezagos visibles en distintos sectores de la frontera. Considera que temas como el mal estado de calle, las deficiencias en el alumbrado público y la incidencia delictiva requieren de mayor atención permanente por parte de quien encabeza el gobierno local, Maru Campos.
16: Un municipio que ese sí nunca está. Ya lo ven, anda en Zarrán, anda en Camargo, anda en Delicias. Yo creo que los parques se dan cuenta porque los baches no son formar. La falta de luminarias en la ciudad no es formar. La incidencia delictiva tampoco es formar, que es porque
17: que no está el alcalde ya. Y bueno, pues eso, creo que este partido de la muerte ya tiene sus reglas, entonces pues ya ellos dirán qué hacen con un alcalde de la muerte que no está presente en la ciudad y que no le importa qué es lo que pase en donde él se supone gobierna.
14: Y también le pide Maru a los aspirantes del PAN rumbo a próximos procesos electorales que se pongan a darle, a trabajar, que muestren que tengan interés de distintos actores políticos para participar en las futuras candidaturas. Las recientes declaraciones del exfiscal César Jáuregui sobre una posible aspiración y, en fin, toca a distintos asuntos Maru Campos en este mensaje.
18: A poco más de un año del inicio formal del proceso electoral de 2027, comienzan a surgir posicionamientos y expresiones de interés de distintos actores políticos que buscan participar en las futuras candidaturas. En Chihuahua, las recientes declaraciones del exfiscal César Jáuregui sobre una posible aspiración a la presidencia municipal de la capital revivaron el debate sobre los tiempos políticos y las reglas que deberán seguir quienes buscan competir dentro del partido Acción Nacional. La gobernadora Maru Campos señaló que el PAN mantiene criterios estrictos para la definición de candidaturas y advirtió que los proyectos personales no deben interferir con las responsabilidades públicas.
17: Habrá que seguir estas reglas por parte del partido y cuidarse mucho porque el partido está siendo pues muy, digamos, no severo, pero muy disciplinado en pedirle a sus candidatos el mayor orden y la mayor disciplina para no interferir una cosa con otra.
18: Maru Campos sostuvo que la principal obligación de los servidores públicos es ofrecer resultados a la ciudadanía.
17: Pues lo primero es dar resultados. Y yo creo que para los ciudadanos ver a un secretario de gobierno del estado trabajando con ese motivo no puede ser más que dando resultados.
18: Para Plataforma Informativa, reportó Pablo Varela.
14: Mantienen las maquiladoras situación estable, confía Index en negociaciones del T-MEC.
7: Las constantes amenazas del gobierno de Estados Unidos de abandonar el Tratado de Libre Comercio con México y Canadá mantienen con incertidumbre a la industria maquiladora. Sin embargo, los funcionarios mexicanos cuentan con todos los proyectos para que avancen las negociaciones de forma positiva, informó la vicepresidente de la Asociación de Maquiladoras Index Juárez, María Teresa Delgado Zárate. Comentó que ante las necesidades de los países que integran el acuerdo comercial, no hay posibilidad de que alguno pueda salir adelante sin la participación del resto, pues hay varios temas y sectores que requieren de esta colaboración trilateral. Indicó que la próxima reunión se llevará a cabo en la ciudad de Washington y el secretario de Economía lleva un gran equipo de trabajo para mantener las negociaciones con buen nivel, por lo que solo es cuestión de seguir atentos a estos avances.
19: Somos interdependientes. Los tres países dependemos mucho los unos de los otros. Entonces, es difícil vernos sin trabajar en conjunto. Entonces, por lo que hemos visto con anterioridad, es parte de la forma de negociar.
7: En otro orden de ideas, la líder del sector maquilador comentó que hubo pérdidas económicas con el paro de labores para observar el primer juego de la selección mexicana en el campeonato mundial, pero existen formas para recuperarse, ya que lo importante es motivar a los trabajadores con este tipo de actividades. Mencionó que el jueves harán lo mismo en algunas empresas y en esta ocasión será para los trabajadores del segundo turno, ya que el partido tendrá lugar por la tarde. Aseguró que aunque se detiene la producción por 2 horas, los trabajadores se reintegran a sus labores con mejor ánimo.
19: No traigo ahorita los números, pero sí que sé que las empresas, el hecho de parar producción, sí afecta económicamente, sí, pues lógicamente no se cumplen con los programas, pero hay maneras de volver a sacar la producción, ¿verdad? Volver a arreglar y luego ya motivados, pues le echamos más ganas.
7: Para Plataforma Informativa, Fernando Luévanos.
14: El Estado defiende avances de vivienda y niega bloqueo a programas federales en esta zona.
20: Ante los señalamientos de perfiles de Morena que acusan al gobierno del estado de frenar proyectos federales, la Comisión Estatal de Vivienda, Suelo e Infraestructura aseguró que aunque el programa Vivienda para el Bienestar enfrenta dificultades en Ciudad Juárez, en otros municipios del estado registra avances importantes e incluso algunas obras ya concluyeron. En declaración a medios de comunicación, el delegado de la COESVI en la zona norte, Óscar Lozoya Granados, explicó que pese a las mesas técnicas sostenidas con autoridades de los 3 órdenes de gobierno para resolver aspectos administrativos, todavía se encuentran a la espera de una definición por parte de la Comisión Nacional del Agua, debido a que se requiere una mayor disponibilidad del recurso hídrico para desarrollar la infraestructura de distribución y saneamiento necesario para el proyecto.
21: Por lo
0: Pronto estamos esperando, se está esperando el tema de la volumetría de agua, como ya lo ha comentado no nada más mi director, institución encargada del agua, y pues bueno, estamos esperando volumetría por parte de CONAGUA. Le puedo decir que no es del todo cierto, desconozco quién lo haya dicho, sin embargo, le puedo comentar que en otros municipios del estado de Chihuahua estamos avanzando, incluso municipios donde no gobierna precisamente la fuerza política que gobierna el estado.
20: Lozoya Granado señaló que en municipios como Jiménez, Janos y Delicias, donde gobiernan fuerzas políticas distintas al Partido Acción Nacional, el estado ha respaldado los trabajos relacionados con la construcción de vivienda, circunstancia que, según apuntó, demuestra la disposición de colaborar con cualquier nivel de gobierno cuando existen las condiciones técnicas, jurídicas y de infraestructura para concretar los desarrollos habitacionales.
0: Por ejemplo, Jiménez, tenemos un avance importante. Janos, tenemos un avance importante. En Delicias, tenemos un avance importante. Entonces, no es una cuestión de colores partidistas, es una cuestión simplemente de servicios. El gobierno del estado, a través de la COESBI, ya hizo su parte, ya puso el terreno, ahora le toca a los municipios llevar infraestructura.
20: En ese sentido, el funcionario agregó que la COESBI mantendrá las mesas de trabajo con las autoridades federales y municipales involucradas en el programa, ya que el propósito consiste en ampliar el acceso de las familias a una vivienda digna. Y una vez resueltos los temas relacionados con el suministro de agua y la infraestructura básica, será posible avanzar en la consolidación de los proyectos contemplados para esta frontera.
0: Pues mire, tenemos algunos pedidos, mayormente al suroriente. Puedo comentarle que aparte de los 2.500 metros que donamos para el hospital de Nirata, también le donamos a la Secretaría de Educación en Riberas del Bravo un predio grande que se va a subdividir en dos para hacer una secundaria, una preparatoria.
20: Para Plataforma Informativa, Kevin de la Rosa.
14: La Subdirección de Gobernación, la Subsecretaría de Gobernación clausura 3 establecimientos, esto tras 323 operativos de revisión e inspección.
2: Los operativos de supervisión realizados por la Subsecretaría de Gobernación entre el 8 y el 14 de junio derivaron en la clausura de 3 establecimientos dedicados a la venta y comercialización de bebidas alcohólicas. Durante ese periodo, el personal de la dependencia llevó a cabo un total de 323 inspecciones en distintos municipios del estado para verificar el cumplimiento de la normativa vigente. De acuerdo con el reporte oficial, 5 de las clausuras se registraron en Juárez, 3 en Chihuahua capital y una más en cada uno de los municipios de Aldama, Delicias, Guerrero y Cuauhtémoc. Estas acciones forman parte de las labores permanentes de vigilancia encaminadas a regularizar la operación de este tipo de negocios y garantizar que cuenten con los permisos y condiciones establecidos por la ley.
21: El objetivo de estas revisiones es asegurar que se cumpla la ley, por lo cual el gobierno del estado exhorta a las y los propietarios de comercios que distribuyen este tipo de bebidas a cumplir con la normativa en la materia para así evitar sanciones. Gracias.
2: Para Plataforma Informativa, les habló Uriel Cruz.
14: Freno al escombro y basura que se arroja en la vía pública abre choque en Cabildo. Domínguez Alderete, el regidor Antonio Domínguez Alderete, advierte castigo desigual contra ciudadanos.
22: La propuesta para endurecer multas, arrestos y trabajo comunitario contra quienes tiren escombro, basura o realicen quemas clandestinas en la vía pública abrió un debate entre regidores. Luego de que Antonio Domínguez Alderete se opusiera al considerar que las sanciones podrían aplicarse de forma desigual contra la ciudadanía frente a las grandes empresas. Durante la reunión de las comisiones de servicios públicos y gobernación, se analizaron cambios al reglamento de aseo urbano y al esquema de justicia cívica para frenar los tiraderos clandestinos que dañan la imagen urbana, contaminan espacios públicos y obligan al municipio a destinar recursos para limpiar zonas afectadas por desechos abandonados.
23: Se hizo una propuesta muy interesante que nos hace la Comisión de Servicios Públicos y a la Comisión de Gobernación. Es una propuesta interesante donde se busca incrementar las sumas y las horas de servicio comunitario a las personas que tiran basura en baldíos, que queman basura o tiran algún tipo de residuos o contaminantes en baldíos, en las calles, áreas públicas y demás. Estamos de acuerdo en que se revise esta regulación. Yo mencioné que no estaba precisamente de acuerdo en el incremento de las sumas, es decir, el incremento de la multa. Soy una persona convencida de que no necesariamente el gobierno le tiene que meter la mano al bolsillo a la comunidad para que haya mejoría en las conductas. Soy una persona que cree en la concientización, creo que sí está bien incrementar las horas de servicio comunitario, pero no necesariamente las multas.
22: La oposición del regidor no fue contra la intención de limpiar la ciudad, ni contra el combate a los tiraderos clandestinos, sino contra el riesgo de que el reglamento termine aplicándose de manera pareja en casos desiguales, sin tomar en cuenta la capacidad económica, el volumen de residuos y la responsabilidad de los grandes generadores. El problema del escombro en la vía pública se ha convertido en una herida urbana para Juárez. En distintos sectores, los desechos de construcción, muebles viejos, basura doméstica y quemas clandestinas afectan la movilidad, provocan focos de infección, obstruyen espacios públicos y obligan al municipio a destinar cuadrillas, maquinarias y recursos para retirar materiales que fueron abandonados de manera ilegal. La modificación al reglamento de aseo urbano busca convertir las sanciones en una herramienta de ordenamiento y prevención, pero el debate en comisiones dejó claro que el proyecto deberá blindarse jurídicamente para evitar vacíos, discrecionalidad o castigos desproporcionados.
3: Para Plataforma Informativa, Juan Ramón Rosas.
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1: Descarta la presidenta Sheinbaum debatir sobre declaraciones de funcionario estadounidense.
2: La presidenta de México, Claudia Sheinbaum, evitó polemizar con declaraciones recientes emitidas por integrantes del gobierno de Estados Unidos relacionadas con posibles investigaciones contra políticos mexicanos presuntamente vinculados con organizaciones criminales. Claudia Sheinbaum señaló que no responderá de manera individual a los comentarios realizados por funcionarios estadounidenses luego de que la asesora Sarah Carter hiciera referencia a eventuales acciones contra actores políticos y gobiernos presuntamente relacionados con actividades delictivas.
3: Es muy difícil estar contestando cada declaración de cualquier funcionario del gobierno de Estados Unidos. Pues nosotros tenemos reuniones, entonces el viernes hubo una reunión, se avanza, pero si estamos contestando cada declaración, pues imagínense.
2: La mandataria reconoció que existen diferencias entre México y Estados Unidos en algunos temas, pero sostuvo que su gobierno no busca convertir estas diferencias en una confrontación pública.
3: Entonces, pues saben ustedes que hay cosas en las que no estamos de acuerdo, pero no queremos entrar en un debate sobre ello. Entonces, pues es su opinión, nosotros pensamos algo distinto.
2: Para Plataforma Informativa, reportó Pablo Varela.
1: Ernesto Robles levanta la mano por la alcaldía de esta frontera, denuncia que hay una falta de que falta una administración transparente en lo local.
4: De cara al proceso para definir a los defensores de la Cuarta Transformación, figuras que posteriormente podrían convertirse en candidatos para la elección de 2027, Ernesto Robles Fernández levantó la mano para competir por la presidencia municipal de Juárez dentro del proceso interno de Morena, bajo el planteamiento de combatir la corrupción y encabezar una administración transparente y cercana a la ciudadanía.
5: Juárez es territorio de Cristo Rey. Aquí no, aquí no. Aquí las cosas van a cambiar llegando una persona como yo. ¿Van a cambiar? ¿Por qué? Si a mi abuelo, el teniente coronel Cayetano Robles, donde aprietan, no chorrea. Y si ustedes dejan que las... Si nosotros dejamos que las cucarachas se nos suben, por eso estamos así. Tienen que hacer un proceso de filtración de sus candidatos. Ha ido limpiando poco a poco las cosas con... Bueno, hay un proceso judicial.
4: En declaraciones a medios de comunicación, Robles Fernández señaló que resulta incongruente que una ciudad con un presupuesto anual cercano a los 10 mil millones de pesos y con una de las economías más dinámicas del país continúe enfrentando rezagos en infraestructura pluvial, pavimentación y seguridad pública, por lo que consideró necesario fortalecer los mecanismos de rendición de cuentas y mejorar el uso de los recursos en beneficio de la población.
5: Lo he dicho públicamente, yo defiendo el Movimiento de Regeneración Nacional, que es Morena, y somos la gente que estamos tratando de limpiar y de fortalecer el movimiento, porque, como les vuelvo a repetir, se quejan de que se le da 42 millones, nos dan dinero a 40 millones de mexicanos. ¿Ese dinero qué hacían con él? ¿Qué hacían con ese dinero?
4: Respecto a los señalamientos sobre la influencia del narcotráfico en distintos ámbitos de la vida pública del país, el aspirante indicó que aunque se trata de un fenómeno que impacta a diversos sectores de la economía, las autoridades deben priorizar las estrategias enfocadas en el combate frontal a las estructuras criminales y en el fortalecimiento de las oportunidades de desarrollo para la población, debido a que la atención de las causas también forma parte de la solución a esta problemática.
5: Cuando te dan tu pensión, pues vas y compras el mandado, vas y compras en el restaurante, vas y comes, y la economía se va moviendo.
4: De momento, entre los perfiles que han manifestado interés en representar a Morena en la contienda interna por la alcaldía de Juárez se encuentra la delegada de Programas para el Bienestar, Mayra Chávez, el senador Juan Carlos Loera, el diputado federal Daniel Murguía y el propio Ernesto Robles Fernández, quienes podrían participar en los mecanismos internos de medición que define el partido para identificar al aspirante con mayor nivel de conocimiento y respaldo colectivo.
5: Yo lo que pienso es que tenemos que manejar mejor los recursos de la administración. Mire, el municipio tiene 11.500 empleados, de los cuales 3.500 son sindicalizados. El municipio de El Paso tiene 1.200. ¿Cómo? Claro, con 11.500 gentes y 10.000 millones de pesos y tenemos la ciudad hecha un cochinero. O sea, decía mi abuela, una cosa es que sea pobre y otra cosa es que sea mugroso.
4: Para Plataforma Informativa, Kevin de la Rosa.
1: El Centro de Convenciones existe la creación de un comité. Escuche.
6: El presidente en turno del Consejo Coordinador Empresarial, Fernando Suárez Herón, informó que siguen avanzando en la integración del proyecto ejecutivo para la construcción del Centro de Convenciones, pero se requiere de la integración de un comité para el seguimiento a esta obra. Explicó que actualmente se realizan los ajustes jurídicos de este comité, que será integrado por representantes del gremio empresarial y de instancias gubernamentales, quienes se encargarán de la toma de decisiones sobre este proyecto de infraestructura. Mencionó que será en cualquier momento cuando el Fideicomiso Paso del Norte emita los anuncios correspondientes, pues esperan que los procesos de licitación inicien durante julio o agosto.
7: Entonces la parte jurídica pues se tiene que acabar de definir, se tiene que establecer por medio de firmas en una parte legal importante. Y en cuanto a la parte de la licitación, el proceso sigue porque la parte de los trámites ante las dependencias indudablemente se tienen que cumplir como lo piden las reglas, y no que se haya atorado, sino que simplemente el cumplir con esa documentación y esos tiempos pues van a la par. O sea, se ha estado trabajando y sin duda alguna pues sí, se sigue insistiendo en que la licitación pues sea, si no se alcanza en este mes, pues que sea por lo menos en el mes de julio. Vemos pues, con insistencia que el periodo vacacional de julio pues pudiera atravesarse, pero nosotros en esas mesas técnicas, pues para nosotros la parte de las vacaciones pues no debe ser un impedimento en que sigamos participando.
6: En otro tema, el líder empresarial comentó que también buscan consolidar la serie de proyectos de obra que serán financiados con recursos obtenidos del ajuste al impuesto sobre nómina, por lo que esperan que este proceso termine en junio y comenzar con las licitaciones en julio. Destacó que existe algo de preocupación por este proceso, pues es durante el mes de julio cuando las instancias de gobierno mantienen el periodo vacacional, lo que podría retrasar las acciones. Igualmente mencionó que a la par continúan con la selección de proyectos alternativos que también podrían incluirse en el primer paquete de obras, de acuerdo a las necesidades de infraestructura que presenta la ciudad.
7: Se vienen trabajando en mesas de técnicas con el gobierno del estado. Es uno de los puntos más relevantes porque digo, ya estamos a mitad de mes de junio. Julio es un mes de siempre de vacaciones en muchas instituciones, en muchos organismos, y sí es importante que al cierre de este mes tengamos muy encaminado lo que son esos trabajos en esas mesas técnicas. Por eso la importancia de acelerarle y el interés de todos los organismos que están aquí pues es participar y que tengan una participación muy puntual en la opinión de sus proyectos.
0: Para Plataforma Informativa, Fernando Luévanos.
1: Solo quedan 15 días para que vence el plazo que dio el gobierno federal a los usuarios de servicios telefónicos para registrar sus líneas. Ante esto, el diputado del Movimiento Ciudadano, Francisco Sánchez, manifiesta que pareciera que el régimen está empeñado en dejar a más de 100 millones de mexicanos sin líneas celulares, por lo que presentó un exhorto a la Comisión Reguladora de Telecomunicaciones para que revoque esto.
8: Pareciera que el régimen está empeñado en dejar a más de 100 millones de mexicanos sin celular, sin llamadas, sin mensajes, sin internet, sin datos, sin WhatsApp, sin aplicaciones. Esto evidentemente es una violación grave a los derechos que tenemos como usuarios de las telefonías móviles. El teléfono no me lo regaló el gobierno no le pone saldo, el gobierno no paga mi recarga, el gobierno no paga el plan. Por esa razón es que en un momento en el Congreso del Estado estaré urgiendo a la Comisión Reguladora de Telecomunicaciones de manera inmediata que revoque esta determinación y que se echen abajo los lineamientos que nos imponen la obligación de registrar las líneas celulares. Al día de hoy, más de 100 líneas telefónicas, 100 millones de líneas telefónicas no se han registrado, el país colapsaría. El teléfono es un instrumento de trabajo, de comunicación, de diversión, y por tanto es poco razonable que se cancele.
1: Ahí mismo en el Congreso del Estado plantean se realice un periodo extraordinario para tratar exclusivamente el tema de la reforma electoral. Así lo informa quien preside el Congreso, Guillermo Ramírez.
9: Bueno, yo creo que estamos tratando de separar lo que es la reforma electoral para poder desahogar la... Ustedes saben que tenemos 90 días antes de que se inicie el proceso electoral. Entonces yo creo que es muy importante sacarlo rápido y inmediatamente después estar sacando todos los dictámenes pendientes.
10: ¿Será primero entonces la reforma electoral en un periodo extraordinario exclusivamente?
9: Exclusivamente para la reforma electoral y después posteriormente estaremos citando para sacar todos los trámites pendientes y los dictámenes que se quedan.
1: Organizaciones civiles y religiosas están convocando para la marcha por la vida, las familias y las libertades. Se va a realizar el sábado 20 de junio a las 5 de la tarde allá en Chihuahua capital, partiendo de la glorieta de Pancho Villa hasta la Plaza de Armas. La coordinadora estatal de Iniciativa Ciudadana, Ruth Sánchez, nos dice que en esta marcha se exigirá a las autoridades que respete el derecho a la vida en todas las etapas del ser humano, desde la concepción hasta la muerte.
11: se une un espermatozoide a un óvulo que se implanta en el útero de una mujer. Desde ese momento, todo ser humano debe ser respetado y protegido por las leyes, por la sociedad, por el Estado. Desde ese momento, necesitamos como sociedad concientizarnos de la relevancia que tiene esa vida. Necesitamos que el gobierno trabaje para ayudarle en su desarrollo de manera integral. Nos importa esa vida como nos importa la vida de la madre que le está gestando, como nos importa la vida del padre que se encargó de engendrarlo y la vida de ese ser humano en todas sus etapas una vez que sale del vientre de su madre. Necesitamos entender que ningún ser humano puede ser discriminado por motivo de su edad, tal y como lo establece el artículo primero de nuestra Constitución en su último párrafo, que dice que nadie puede ser discriminado por motivo de su edad.
1: Allá en la mañanera destacan la reducción de homicidios dolosos a nivel nacional.
12: En la conferencia de prensa la mañanera de este martes se tocó el tema de seguridad, dando información y estadísticas que aseguran que a nivel nacional el índice de homicidios en el país se ha reducido significativamente desde que empezó el sexenio de la presidenta Claudia Sheinbaum, afirmando que el mes pasado tuvo el promedio más bajo de este delito desde septiembre del 2024.
13: Se observa una disminución del 46% entre el inicio de la administración, en el que se registraron 46.9 homicidios promedio diario, y el mes que acaba de concluir, que cerró en un promedio de 47.3 homicidios diarios, siendo el mes más bajo de este periodo analizado.
12: Marcela Figueroa Franco, secretaria ejecutiva del Sistema Nacional de Seguridad Pública, dio a conocer que esta reducción representa 39 homicidios dolosos menos diarios desde el inicio del sexenio de la presidenta Claudia Sheinbaum, pasando de un promedio diario de 86.9% a 47.3%.
13: Destacamos la diferencia entre cómo inició la presente administración y cómo concluyó precisamente el mes de mayo. La reducción es equivalente a 39 homicidios dolosos menos por día al pasar, como ya les señalábamos, de 86.9 homicidios en septiembre de 2024 a 47.3 en mayo.
12: Para Plataforma Informativa, reportó Alan Arciniega.
1: Van a destinar 88.6 millones de pesos para equipar a policías allá en la región centro-sur.
4: Como parte de la estrategia para fortalecer las capacidades operativas de las corporaciones municipales, la Secretaría de Seguridad Pública del Estado encabezará este jueves una nueva entrega de equipamiento policial en el subcentro Centinela de Delicias, acción que beneficiará a elementos de seguridad de diversos municipios de la región centro-sur mediante una inversión de 88 millones 600 mil pesos correspondientes al ejercicio 2026. Durante su conferencia de prensa semanal, el secretario de Seguridad Pública Estatal, Gilberto Loya Chávez, informó que esta entrega contempla apoyo para policías de Aldama, Aquiles Cerdán, Camargo, Delicias, Dr. Belisario Domínguez, Jiménez, Julime, La Cruz, Meoqui, Riva Palacio, San Francisco de Conchos y Saucillo, por lo que alrededor de 690 elementos recibirán equipamiento destinado a fortalecer sus labores de vigilancia, prevención y reacción.
14: En mejorar sus capacidades operativas. Y estas entregas incluyen más de 7,400 uniformes, más de 1,300 chalecos balísticos, así como accesorios tácticos, cámaras de solapa, 199 patrullas totalmente equipadas, así como 164 cuatrimotos.
4: Loya Chávez señaló que a través del Secretariado Ejecutivo del Sistema Estatal de Seguridad Pública, instancia responsable de administrar recursos federales, desde 2022 se han gestionado más de 366 millones de pesos para respaldar a las corporaciones locales. Inversión que ha permitido beneficiar a cerca de 60 ayuntamientos mediante acciones enfocadas en mejorar su capacidad operativa y ampliar las herramientas disponibles.
14: Y es que para este 2026 estaremos entregando más de 88.6 millones de pesos de equipamiento en este recurso del FASP y del FOFISP. Esta primera entrega se va a beneficiar a los municipios de la región centro-sur del estado, los cuales incluyen, por supuesto, Aldama, Aquiles Cerdán.
4: Dentro de este esquema de fortalecimiento institucional, la Policía Estatal ha distribuido más de 4,400 uniformes completos, cerca de 1,000 chalecos balísticos y alrededor de 7,000 accesorios policiales, entre ellos esposas, lámparas tácticas y gorras. Además de 450 cámaras de solapa que contribuyen a transparentar la actuación de los agentes y reforzar la confianza ciudadana en las corporaciones encargadas de la seguridad pública.
14: Esto vamos a beneficiar a 690 policías municipales, y es que estos resultados reflejan el compromiso compromiso de nuestra gobernadora Maru Campos, fortalecer a las policías municipales y a sus municipios para poder generar mejores condiciones de seguridad.
15: Para Plataforma Informativa, Kevin de la Rosa.
1: Va a conectar la Junta Municipal de Agua y Saneamiento el Pozo 273 y suspenderá temporalmente el suministro de agua en sectores aledaños, material de la Junta Municipal de Agua y Saneamientos.
16: La Junta de Agua y Saneamiento de Juárez informó que este martes 16 de junio llevará a cabo la conexión a la red general de agua potable del pozo número 273, ubicado sobre el circuito Intermex Sur números 1625 y 1605, entre la Avenida del Desierto y la prolongación Miguel de la Madrid. Las labores se desarrollarán en un horario de 9 de la mañana a 4 de la tarde como parte de las acciones para fortalecer la infraestructura hidráulica de la ciudad. La dependencia precisó que los trabajos no afectarán la circulación vehicular en la zona. Sin embargo, podrían ocasionar la suspensión temporal del servicio de agua potable en los sectores aledaños durante el tiempo que duren las maniobras. Por ello, exhortó a los usuarios a tomar las previsiones necesarias y almacenar agua suficiente para cubrir sus necesidades básicas mientras concluyen las obras.
17: Se exhorta a la comunidad a tomar las previsiones necesarias y almacenar agua suficiente para atender sus necesidades básicas mientras se realizan los trabajos de conexión. La J más agradece la comprensión y colaboración de la comunidad ante las molestias temporales que los trabajos pudieran ocasionar.
18: Para Plataforma Informativa, les habló Uriel Cruz.
1: Voy a Circuito Frontera y Angélica Villegas allá nos dice que Ciudad Juárez exporta veterinarios ante la falta de especialistas en los Estados Unidos. Adelante, Angélica, buenos días.
19: ¿Qué tal, Pepe? Muy buenos días. Te saludo con mucho gusto a ti y a toda tu audiencia. ¿Qué nos sintoniza este martes en Plataforma Informativa? Soy Angélica Villegas, corresponsal de Circuito Frontera, donde contamos con información relevante sobre lo que acontece en esta localidad. Y déjame comentarte que la calidad de los médicos veterinarios formados en Ciudad Juárez comenzó a abrir puertas más allá de la frontera, luego de que cada vez son más las clínicas y empresas de Estados Unidos que buscan contratar profesionistas egresados de instituciones locales para cubrir vacantes que no logran ocupar en aquel país. Carolina Montelongo, encargada del Hospital Veterinario de la Universidad Autónoma de Ciudad Juárez, declaró a Circuito Frontera que este fenómeno representa una oportunidad laboral para jóvenes que estudian medicina veterinaria. Expuso que la situación también refleja el reconocimiento que han ganado los profesionistas juarenses en distintas áreas relacionadas con el cuidado animal y la producción pecuaria. Dijo que la demanda no se concentra únicamente en clínicas para perros y gatos, pues también existen oportunidades en sectores vinculados con bovinos, porcinos y otras especies. Asimismo, el especialista indicó que uno de los factores que permite este intercambio es la cercanía con Estados Unidos y la preparación académica que reciben los estudiantes. Sin embargo, para ejercer de manera profesional en aquel país, es necesario cumplir con procesos de certificación que requieren una inversión económica y preparación adicional. Pues además del tiempo de estudio, los aspirantes deben presentar evaluaciones especializadas cuyo costo puede alcanzar hasta los $12,000 y algunas empresas ofrecen apoyo financiero para complementar este proceso a cambio de compromisos laborales posteriores.
20: Actualmente, pues no, o sea, incluso las solicitudes están de ciertos lugares de Estados Unidos, de clínicas veterinarias, donde solicitan, ¿verdad?, que veterinarios puedan ir. Obviamente, para poder ejercer en Estados Unidos hay que certificarse. Entonces, sí, de repente se ofrecen planes, ¿verdad?, en donde te ayudan para que puedas presentar esos exámenes que son caros. Estamos hablando de unos $12,000 para poder alcanzar una certificación y obviamente muchas horas de estudio. Entonces, pero ellos lo respaldan económicamente para que puedan presentar esos exámenes y con un compromiso, ¿verdad?, de trabajo, que bueno, ahí puede variar dependiendo de. Entonces, y no solamente en perros y gatos, sino también en otras especies como bovinos, ¿no?, o cerdos, sí está sucediendo, pero hasta ahorita lo que se menciona es porque Estados Unidos tiene un déficit importante de veterinarios, entonces por lo tanto sí se ha solicitado y la verdad pues bueno, con muy buenos resultados en cuanto a la calidad de nuestros egresados que van y realizan un trabajo en Estados Unidos en estas áreas que ya mencionamos, ¿no? Para nosotros, pues es un logro importante en el sentido de que, pues, estamos exportando veterinarios.
19: En otro tema, la doctora Montelongo refirió que México enfrenta retos importantes relacionados con el bienestar animal y la atención veterinaria en distintas regiones del país. Señaló que entre ellos se encuentra el control de la sobrepoblación de perros en condición de calle, un problema que requiere estrategias sostenidas y políticas públicas de largo plazo que muchas veces desaparecen con los cambios de gobierno. Refirió que la falta de continuidad en programas de esterilización, educación sobre la tenencia responsable y control poblacional dificulta reducir un fenómeno que impacta tanto en la salud pública como en la protección animal. En este sentido, advirtió que sin una planeación permanente, el número de animales en situación de calle continuará creciendo y con ello también aumentarán problemas relacionados con enfermedades, abandono y bienestar animal en las ciudades. Escuchemos su declaración.
20: Como en China, ¿no? Que dicen que en el Museo de Shanghái está el proyecto de desarrollo de la ciudad a cierta cantidad de años y nadie lo puede cambiar. Entonces el problema que tenemos que pega muy fuerte, en este caso al control de la población de perritos, la formación de leyes, es eso, que viene un cambio de gobierno y pues no, a mí no me gusta lo que estaba haciendo el anterior. Todo el trabajo que se había hecho se va al bote de la basura. Y luego viene otro con unas ideas pues para ellos más brillantes, que a lo mejor sí pueden ser, y ya trabaja uno otra vez lo que dura la administración y otra vez al bote de la basura. No, así nunca vamos a lograr nada. Si no hay una continuidad en un plan bien desarrollado por profesionales, considerando las necesidades que existen y de la gente que quiere participar, pues no, nunca vamos a lograr nada.
19: Sobre este tema y más de interés ciudadano, les estaremos informando en las siguientes ediciones. Queremos invitarlos también a consultar nuestro contenido en el sitio web www.circuitofrontera.com. Informo para ustedes Angélica Villegas en este reporte para Plataforma Informativa.
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1: La presencia y la opinión de Carlos Murillo aquí en la plataforma. ¿Cómo te va, señor? Buen día.
3: Pepe, muy buen día. Pues fíjate, platicábamos hace unos momentos que se viene, ahora sí que se nos viene encima el proceso electoral. Tenemos por ahí una serie de eventos el fin de semana y ayer precisamente ahorita platicábamos, ¿no? Ayer lunes empezó la semana con todo, primero con la noticia de que estuvo aquí la presidenta de Morena, Ariadna Montiel, para dar de sorpresa y para darle formalidad, para que tomarle la protesta a lo que ellos llaman presidentes de comité seccional, ¿verdad? Sí. Que ahora sí que es un dato histórico interesante. El profe Pacheco Parra, el legendario profe Pacheco Parra de aquí de Ciudad Juárez, allá por la década de los 60 más o menos, inventa los comités seccionales de los partidos políticos. Sí, sí. Y lo hace el profe Pacheco Parra, fíjate, con base en los comités de la izquierda. Fíjate qué loco, o sea, estos comités nacen en la idea de generar una estructura de izquierda en otros países, como por ejemplo en Cuba. Recuerdo que esa era más o menos la idea, ¿no? En Cuba y en otros países de Sudamérica y de Centroamérica. Y entonces el profe Pacheco Parra dice, no, es que necesitamos presidentes de comité seccional. Y entonces ahí nace la figura en el PRI de comité seccional, primero para distribuir el territorio, organizar el territorio y que hubiera un representante por cada demarcación geográfica, ¿no? Y entonces esos comités seccionales sobreviven hasta nuestros días como la estructura no solamente del PRI, que bueno, ya muy menguada la estructura del PRI, sino también la del PAN y del PT.
1: Y en su momento del PRD.
3: Y en su momento del PRD y ahora de Morena. O sea, la estructura ahí se quedó, pero la estructura originalmente es priista, ¿no? Y bueno, vino y les tomó protesta la presidenta Ariadna Montiel, muy cercana a Yo diría, fíjate, muy cercana a Chihuahua, pero yo diría más que a Chihuahua, a Juárez, ¿eh? Y eso, pues la verdad es que como juarenses tenemos que hacer ese reconocimiento, ¿no? O sea, la presidenta de Morena y la presidenta Claudia Sheinbaum sí tienen en el mapa Ciudad Juárez. Sí. O sea, ella sí. El problema de siempre es que el gobierno federal

0: ¿verdad? O sea, no obedecen las indicaciones de la presidenta, o simplemente, pues ellos tienen ahora sí que otras responsabilidades, y bueno, dicen, sí, vamos a ayudar a Juárez, pero pues no hay lana, ¿verdad? O sea, ¿qué vamos a hacer pues, si no hay lana? Oye, pero la presidenta dijo, pues sí, pero pues no hay lana, de todas maneras no se puede. No se puede, y se acabó, ¿verdad? O sea, pues, sí, la presidenta puede decir lo que quiera, pero pues ¿dónde está la lana, no? Y entonces, pues bueno, eso es lo que ocurre regularmente. Pero ahorita platicábamos de estos dos eventos. Yo creo que hay que analizarlos desde una dimensión así muy, muy, muy neutral, ¿no? Haciéndonos las preguntas básicas, ¿no? Primero, ¿por qué viene Ariadna Montiel a Juárez? Porque es el bastión del estado de Morena. ¿Por qué no va a Chihuahua? Porque bueno, pues ya vimos lo que pasó en Chihuahua con la marcha. En Chihuahua, Morena no representa una fuerza política más allá del segundo lugar, lejano segundo lugar, como lo hacen notar las encuestas. Y entonces, bueno, pues ¿qué hay que fortalecer en Morena? Pues hay que fortalecer lo que es más rentable políticamente, y por eso viene a Juárez y por eso tiene su mirada puesta en Juárez. O sea, se le tiene que reconocer que lo haga, pero porque pues, no lo va a hacer en todas las ciudades importantes del país. Tiene un especial cariño por Juárez, pero tiene su interés detrás, ¿no? Ese es por un lado. Ahora, ¿qué pasó ayer con Cruz Pérez Cuellar? La verdad es que es un tema muy, desde mi punto de vista, muy complicado de explicar, ¿no? O sea, lo del ISR, que no lo pagó, que sí lo pagó, que era en la época de Cavada, que lo están acusando ahorita, que lo llamaron a cuentas en el Congreso. Bueno, el caso es que es política, ¿no? O sea, es política, claro. Decía mi abuela, no, decía, es que eso es política, eso no es trabajo, eso es política. Y pues está aprovechando la coyuntura para llamar la atención. El PAN tiene un tiro cantado, diríamos, en el barrio con Morena para el 2027. Y bueno, aquí habría que distinguir, ya nada más así para ahora sí dejar la víbora chillando, ¿no? Aquí habría que distinguir cuál PAN, ¿no? Porque fíjate, yo siempre hago la misma pregunta, ¿no? Es que el PRI robó y que, a ver, sí, ¿cuál PRI? A ver, primero, ¿cuál PRI? No, es que el PRI, a ver, ¿a qué PRI te refieres? Porque hay el PRI de los 50, de los 60, de los 70, de los 80 y el último PRI, que es el de Alito, que por cierto, hoy volvieron a pegar un hit todavía en primera base, ¿verdad? Así de esos tranquilitos, pero pues que va creciendo en las encuestas en Sinaloa, sí, el PRI. Y sí, que probablemente le pelee a Morena la gobernatura, ¿no?
1: Se la va a pelear, pero se la va a, ya algo le va a afectar.
0: Y o sea, se está volviendo competitivo el PRI, así es que todos los que daban por muerto al PRI, pues ahí está una señal de que todavía no se moría.
1: Pues no, está Coahuila.
0: No andaba, sí, también. El PRI no andaba muerto, andaba de parranda.
1: Andaba,
0: ¿no?,
1: de parranda.
0: Y bueno, regresando aquí a Chihuahua, es que el PAN, y yo entonces les digo, ¿cuál PAN? Y es que Morena, y le digo, bueno, ¿cuál Morena? Porque aquí hay varios Morenas. Y el otro día platicaba yo con gente precisamente de Morena, y les decía que es que nuestro movimiento, le digo, es que dentro de ese movimiento hay movimientos. O sea, y entonces, que ya lo habíamos platicado en algún momento aquí, igual dentro del PAN, ¿no? O sea, está el PAN de Maru Campos, está el PAN ahorita de Corral. Hay un PAN de Corral ahí muy fuerte también, de Javier Corral, que todavía están ahí y que están en posiciones importantes, ¿eh? Porque es lógico, ¿no? Es como el PRI de César Duarte, ¿no? Oye, es que el César Duarte y el PRI de César Duarte, pues sí, pues llegó a tener en 6 años, llegó a acumular tanto poder que en el 2015, previo a la elección del 2016, casi gana todos los distritos federales. ¿Te acuerdas tú de aquella elección en donde ganó 8 de 9?
1: Sí.
0: O sea, y tenía tanto poder que ponía, sí, ponía candidatos en otros partidos. Inclusive el PAN, sí, inclusive el PAN, ¿no? Y en los chiquitos, pues no se diga, ¿no? Entonces, estamos hablando de un centro de poder muy importante. Javier Corral lo fue 5 años como gobernador.

0: Y antes de eso ya tenía un grupo, pues si no muy grande, pues sí muy sólido. Y entonces ahí es donde nos ponemos a pensar, bueno, ¿cuál pan está operando aquí? Depende. Hay el pan de Maru, hay el pan de Corral, todavía. En el caso de Morena, bueno, Morena está dividido también en el Morena de Cruz Pérez Cuellar y el Morena de Andrea Chávez y Loera, que son coequiperos ahorita, y Javier Corral, del otro lado, que ayer salió por ahí en una columna que probablemente se va a Movimiento Ciudadano porque ya
1: Que
0: le
1: no
0: están.
1: sería extraño, ¿eh?
0: Es que no sería extraño y porque ya es una crisis adentro de Morena, ya lo ven como apestado, porque en Morena es difícil la crítica, ¿no?
1: Sí.
0: O sea, la gente que critica dentro de Morena, pues, se va descartando sola, ¿no? Y entonces, pues, ya le están haciendo el fuchi a Javier Corral y probablemente se vaya a Movimiento Ciudadano. Eso dice una
1: Ahora,
0: columna.
1: ¿realmente está afiliado a Morena? ¿Forma parte de
0: No, no, no,
1: Morena?
0: no.
1: No, pues
0: No,
1: no.
0: no, no, pues no, no, no sería una baja, ¿verdad?
1: No.
0: Propiamente. O sea, está en la bancada de Morena en el Senado, pero él no está afiliado a Morena. Y entonces aquí habría que preguntarnos lo que pasó ayer con Cruz Pérez Cuellar, ¿quiénes estaban del otro lado con pancartas y gritando consignas y acusándolo?
1: ¿Cuál
0: Y
1: pan?
0: ¿cuál pan estaba del otro lado? Y también, ¿por qué? Pues cuando la perra es brava, hasta los de casa muerde, perdón, dicen por ahí. Y también, pues también los contras de Cruz adentro del mismo Morena, pues ahí hay fuego amigo, ¿verdad? Entonces, ¿quiénes son los que estaban ahí con las pancartas y las cartulinas, etcétera? Pues no son espontáneos, ¿verdad? Dirían en Los Toros, ¿no? No es gente que se le ocurrió, ah, sí, voy a hacer una pancarta y voy a hacer esa supermanta que pusieron abajo, ¿no? No, no, no. Pues es gente que está en contra del proyecto político de Cruz Pérez Cuellar, pero que o pertenece al mismo Morena o pertenece al PAN. ¿A cuál PAN? Al PAN de Javier Corral. Entonces, y ahí es donde va dándole uno lecturas a lo que va ocurriendo, ¿verdad? Lo que está pasando ahorita es que es Morena contra Morena, ¿sí? Apoyado por una facción del PAN que simpatiza con Javier Corral. Y ahí es donde encontramos la respuesta y entonces decimos, ah, ok, entonces por eso ocurrió lo que ocurrió el día de ayer, por eso lo llevaron allá al Congreso, por eso lo trataron de emboscar ahí afuera. ¿Y sabes qué es lo que más me cae mal? Yo no tengo ningún interés con Cruz Pérez Cuellar ni con ninguno de los que mencioné, pero ¿sabes qué es lo que me cae más mal? Los chihuahuitas. O sea, los chihuahuitas, yo creo que por encima de los partidos deberíamos de tener así en el mapa a la hora de darle lectura a todo lo que va aconteciendo, pero también a la hora de votar, porque esto no es más que un resabio, yo diría, o es una respuesta que en lo profundo habla de los chihuahuitas queriendo descarrilar un proyecto que es de Ciudad Juárez, ¿no? Ya sea Andrea Chávez, ya sea Cruz Pérez Cuellar, o ya sea alguien más, ¿no? O sea, quien sea, como en su momento lo hicieron con Enrique Serrano en 2016, como en su momento lo hicieron con Chuy Macías, y no lo han hecho con gente como Javier Corral porque no lo veían como juaritos, lo veían como chilango, ¿verdad? Y no lo hicieron en su momento con Pancho Barrio porque pues ya no les quedó de otra, ¿verdad? Pero el pleito chihuahuitas y guaritos yo creo que es un otra parte del análisis y de la lectura que se le puede dar a esto que está ocurriendo. Y pues veremos más circunstancias de este tipo. Platicábamos ahorita, si uno se pone a analizar legalmente todo lo que se hizo el día de ayer, pues no hay nada. O sea, no hay nada y es de algo increíble que se desperdicie tanto tiempo, tanto esfuerzo, tanta tinta en los periódicos y que estemos hablando de algo que donde no hay nada. O sea, nada más se hizo como distractor, nada más es un distractor, nada más es una forma de tratar
1: Fue
0: de golpetear. Es
1: jugar con un concepto,
0: manipular ahí el.
1: manipular con barredora y la barredora y las
0: Sí,
1: barredoras,
0: o
1: y
0: sea.
1: finalmente pues no hubo nada, no, no hay una acusación tal cual, no hay un proceso administrativo revisando el asunto de las barredoras, pero sí la barredora de Tabasco con la barredora de Cruz, entonces...
0: Que ni siquiera tiene lógica, porque en todo caso el grupo Tabasco está apoyando a Andrea Chávez, no a Cruz Pérez Cuellar, pero aquí es donde yo digo, genios del marketing, ¿no? O sea, son genios del marketing. ¿Qué vamos a hacer? Vámonos al paso y nos tomamos una foto y decimos, mira, yo sí tengo visa, lo que platicábamos ahorita, ¿no? Que lo hicieron las diputadas del PAN. No, por favor, hombre. Miren, yo sí tengo visa, estoy aquí en el paso y la presidenta de Morena de Chihuahua, Brigitte Granados, no tiene visa.
1: Se la quitaron.
0: No, pues hay que elevar el nivel.
1: Pero es que,
0: bueno,
1: son niveles de política, ese es lo malo.
0: Me los imagino así, haciendo la tenebra, ¿no? O sea, oye, ¿qué hacemos? Le ponemos la barredora de Cruz. A ver, aviéntate ahí en ChatGPT. Así, mira, que así quedaría. Cruz y la barredora y una barredora enseguida. Ahí está, las barredoras de Cruz. Oh, pues genios del marketing, ¿eh? Genios del marketing. Pero bueno, con esos bueyes hay que arrear, diría
1: mi
0: papá.
1: Y el surco está muy largo.
0: Así es que, pues esperamos que se acaben esas ideas geniales del marketing que no sirve para nada.
1: Está bueno, Charlie.
0: Muchas gracias, Pepe.
1: Volvemos. Gracias, Carlos Murillo.
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1: Suri Medina Reyes aquí en la plataforma. Charlie le dejó y dijo que iba a dejar el animal ahí chillando, ¿no lo viste?
17: Sí, sí lo vi, Pepe. Buen día.
1: A Charlie, no al animal. Buenos días.
17: A los dos, a Charlie y al animal después al entrar aquí a la cabina. Buen día, Pepe.
1: ¿Cómo estás?
17: Bien, bien, pues sí, Charlie lo dejó chillando por la grilla, pero yo lo voy a dejar llorando por la tristeza. Válgame, y la preocupación. Sí, ver. Pepe. Oye, muchas veces hemos platicado aquí que todo es política y las personas que decimos, a mí la política no, bueno, que dicen, porque no es mi caso, a mí la política no me interesa, la verdad es que cometen un error y a lo mejor ni siquiera se dan cuenta de este error, ¿no? Y cuando decimos que todo es política es porque absolutamente todas las decisiones que se toman desde los partidos políticos, desde las instancias gubernamentales, desde los órganos de representación popular, como es el Congreso o cualquier otra instancia, al final terminan rozando nuestra vida cotidiana, poquito, mucho, para bien, para mal, pero terminan afectándonos. Hace años, Pepe, cuando apenas iniciaba el sexenio de Andrés Manuel López Obrador, bueno, déjame comentarte, yo tengo uno de mis hermanos, es microempresario, y teníamos una plática ahí de sobremesa, ya con el café después de haber comido, y entre broma y medio en serio, bueno, yo sí hablaba en serio, ellos creo que hablaban en broma, pero pues ya te la sabes, ¿no? No, a mi cabecita de algodón, no le digas nada. Y recuerdo muy bien que en esa ocasión el debate que teníamos más o menos concluyó así. Yo le decía a mi hermano, le decía, es que la parte que a mí en lo personal me preocupa y a mi corta comprensión o mediana comprensión que tengo de cómo funciona el sistema económico del país y demás, le decía yo a él, a mí no me preocupa que Andrés Manuel venga a incomodar a los grandes empresarios y a los que tienen toda la lana del mundo. Le decía, a mí me preocupa, ¿por qué? Porque un Carlos Slim, por poner un ejemplo, el día que definitivamente las reglas en el país no le sean convenientes, él sí se mueve y se va a otro lugar y se lleva sus empresas y sus inversiones a otro lugar, a cualquier otro país que le resulte más conveniente, donde tengan reglas económicas más convenientes para ellos, etc. Le digo, pero el mediano empresario, el pequeño empresario, ese no va a poder decir, voy a agarrar mis chivas y voy a agarrar mis inversiones y me las llevo a otro lado. Ese no va a poder. Y lo hemos estado viendo, Pepe, lo hemos estado viendo cómo las empresas, las micro, pequeñas y tal vez las medianas empresas son las que más han sufrido con esta nueva política económica. Pero, ¿qué sucede? Pues total, se desaparece un empresario, pues que se ponga a trabajar y que busque trabajo de 8 a 5, etcétera. Mm. Sí, pero junto con ese empresario, ¿cuántos empleos desaparecen claro. también?
1: Es que yo diría ahí la importancia, Suri, que es más importante mantener al empresario o mantener a los empleados.
17: Decía hace poco una persona, dirigente empresarial aquí en Ciudad Juárez, el mejor trabajo es el que se tiene. Uh-huh. No es que no sean importantes las prestaciones sí, y demás, sí, sí. pero decía, el mejor trabajo es el que existe, ese es el mejor trabajo. Sí. Pues bien, Pepe, seguramente ya incluso hasta habrá sido alguna nota que publicaron aquí, ha habido una considerable pérdida de empleos, una considerable pérdida de registros patronales también ante el IMSS. ¿Qué significa? Pues que desaparece un patrón y junto con él desaparecen determinado número de empleos, ¿no? Pues bien, el día de ayer salía una nota relacionada con el retiro, Pepe, de saldos de Afore por parte de los trabajadores en nuestro país. Y la primera nota decía que en el mes de marzo se alcanzó un récord máximo el retiro de saldos de Afores. ¿Qué es esto, Pepe? Las personas que están o que estamos en el sistema de retiro de a través del Afore, que ya no es bajo la ley 73, donde había una pensión contributiva, sino que la ley del 97, que es la ley de las Afores, como se conoce, es tú te vas a ir ya de anciano, tú te vas a ir con el dinero que hayas ahorrado. Mm. San se acabó. Entonces, permite a los trabajadores que cuando llegan a una situación de desempleo, les permite hacer un retiro parcial, que no es otra cosa más que un autopréstamo, ¿no? Voy a agarrar de mis propios fondos, de mis propios ahorros, voy a agarrar una lana para subsistir el mes, mes y medio, dos meses, o el tiempo que yo esté sin...
1: El tiempo que te quede.
17: El tiempo que yo esté sin empleo. Pero resulta que en el mes de marzo se alcanza una cifra récord de personas que hacen retiros parciales de estos fondos del Afore en el mes de marzo.
1: Marzo.
17: Bueno, pero después, o sea, marzo alcanza cifra récord y luego sacan el reporte de abril y abril vuelve a sacar una cifra récord. Y no dudo que para mediados, bueno, ya estamos a mediados de junio, como para el veintitantos de junio que saquen el reporte nuevamente digan que en mayo se alcanzó otra cifra récord. Estamos hablando, el reportaje era de un medio nacional. Quiero pensar que la cifra, aunque no lo aclara, pero quiero pensar que la cifra habla de se refiere a cifras nacionales, pero estamos hablando de récords, Pepe, subsistentes o constantes en marzo, en febrero, en marzo, en abril, y te repito, no dudo que cuando saquen el reporte, el próximo reporte, también el mes de mayo salga ahí con otro récord.
1: Embarradito.
17: Pero, fíjate, uno de los requisitos, Pepe, para poder acceder a esta disposición de recursos es que tengas como mínimo 46 días sin empleo. Quiere decir que quienes pudieron retirar estas cantidades, pues ya llevan mes y medio sin trabajo. Y habrá otros tantos que a lo mejor todavía no cumplen el mes y medio, pero que están sin trabajo, Pepe, y que no pueden acceder al recurso.
1: Y la necesidad está desde siempre.
17: Sí.
1: Del recurso. Me quedé pensando junto con otro factor económico que no sé si lo tengas en tu análisis, pero lo comento así nada más. Febrero, marzo, abril. Todavía no tengo los resultados de mayo, bajaron las aportaciones, no las aportaciones, los envíos, remesas de los Estados Unidos a México, uh-huh. además.
17: Sí, y no lo tenía, no lo traía como parte de mi análisis, Pepe, pero sí traigo así de manera ya resumida la pérdida de empresas, ya específicamente en Ciudad Juárez, la pérdida de empresas. En el lado contrario, la poca generación de empleos. Sí. Creo que en el último reporte se generaron 103 empleos en nuestra ciudad, sí, Pepe. No compensa para nada lo que estamos perdiendo. Y te digo, y adicionalmente, este dato que nos habla de la disposición de recursos por parte de los trabajadores que se quedan sin empleo.
1: Pues es necesario. Que es,
17: sí, es necesario, Pepe, pero nos está dando un indicador de que la situación económica en el país está, no quiero decir va en picada porque suena muy dramático, pero vamos a la baja, Pepe, y no estamos recuperando ni estamos haciendo lo necesario para generar empleos, para atraer empresas. Te soy franca, ya no corroboré este dato, pero es tanta la información que nos rodea, pero apenas no tiene una semana que por ahí leí en alguna nota que la modalidad del tratado, pues ya no se llama de libre comercio,
1: el T-MEC,
17: no se va a renovar y las implicaciones que esto va a tener para México, no dudo, Pepe, que van a ser muy delicadas. Entonces, vuelvo a mi comentario inicial, la política está en todo. Las decisiones que ha tomado el actual gobierno federal respecto al manejo económico, respecto a la presión que ha ejercido sobre las empresas, la carga contributiva que les ha incrementado, o sea, todo esto se van juntando. Ahora sí que se dice el refrán popular, ¿no? De grano en grano llena la gallina el buche. Se van juntando un elemento más otro, más otro, más otro. Y al final, Pepe, los perjudicados realmente con estas medidas, con esta política económica, los perjudicados es la gente que de por sí es más necesitada. Hay un dato en estas notas que dice que las Afores, y esto no es comercial, que las Afores que más altos índices de retiro de recursos han presentado o mayor número de solicitudes son Afore Azteca y Afore Coppel. Y coincidentemente, Pepe, dice la nota, no son las más grandes, no, pero la mayor cantidad de sus clientes o de sus usuarios resulta que son personas económicamente más vulnerables. Entonces, ¿quiénes son los que han tenido que recurrir más a esta medida emergente? Las personas más vulnerables económicamente.
1: Claro, claro.
17: Y ya para concluir, Pepe, hay algo todavía más delicado en esto que estoy planteando. Cuando tú retiras dinero de la Afore, lo de menos es, hay un tope, por supuesto, dispuse de 20 mil pesos. El tope es porcentual según el número, la cantidad total que tienes ahorrado, es hasta el 11.5%. Pero bueno, vamos a imaginar que yo retiro hoy 20 mil pesos de mi Afore para subsistir el mes en lo que encuentro un nuevo empleo. Pero esos 20 mil pesos que yo retiré hoy, Pepe, y que son mi derecho y que están previstos en la ley, se me contabilizan como semanas cotizadas. Es decir, la empresa administradora de los fondos del retiro dice, ok, Suri retiró 20 mil, equivalen a X número de semanas cotizadas, y eso me lo descuentan de mi récord.
1: Entonces, si tú sacas dinero de tu Afore, vas perdiendo
17: semanas cotizadas.
1: ¡Qué trampa!
17: Exactamente. Entonces, esos recursos sí o sí tienen que reembolsarse, Pepe. Y si no los reembolsas, a la hora en que una persona pretenda hacer un trámite de retiro, le van a decir, ay, pues, ¿qué crees, Uri? Pues resulta que traes mal tus cuentas porque en el 2026 retiraste recursos y entonces ya no traes, para entonces creo que a mí me va a tocar tener 1,200 y fracción, pero resulta que ya no traes las 1,200, nada más traes 1,100. Entonces regrésese a trabajar otro año para que pueda hacer su trámite de pensión.
1: Ese tipo de trampitas lo único que hacen es afectar a la parte final del trabajador, que es su retiro.
17: Así
1: su
17: es, pensión. Pepe. Así es.
1: Y es una mañosada del gobierno.
17: Así es. Tenemos que informarnos más y tenemos que tomar decisiones con mayor cautela. Y concluyo con el comentario que inicié. La política está en todo, Pepe.
1: Suri Medina, en la plataforma. Gracias.
17: Buen día.
1: Buen día.
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1: Allá en la mañanera muestran resultados de estrategias de seguridad. Detienen a funcionarios públicos señalados de actividades ilícitas.
2: En la conferencia de prensa La Mañanera de este martes, en representación del Gabinete de Seguridad Nacional, el secretario de Seguridad y Protección Ciudadana, Omar García Harfuch, presentó los resultados de la Estrategia Nacional de Seguridad encabezada por la presidenta Claudia Sheinbaum. García Harfuch destacó el resultado de la operación Enjambre en Morelos, donde se detuvieron a 3 presidentes municipales del estado relacionados con la extorsión.
3: En Morelos fueron detenidos diversos servidores públicos vinculados con actividades ilícitas. Entre ellos se encuentra Jesús N., presidente municipal de Cuautla, Agustín N., presidente municipal, e Irving N., expresidente municipal de Yecapixtla. Con esta operación suman más de 85 funcionarios y exfuncionarios detenidos, entre ellos 7 presidentes municipales en funciones.
2: Señalaron que desde el principio de octubre del 2024 al 31 de mayo de 2026 se han desmantelado 2.407 laboratorios clandestinos, se han detenido 56.134 personas y se han asegurado 29.572 armas de fuego, junto a 419.9 toneladas de drogas. Asegura que estas acciones contribuyen a la construcción de paz en el país.
3: Esta disminución refleja que la estrategia encabezada por la presidenta Claudia Sheinbaum está dando resultados. Si bien no es una tarea terminada, todos los días el Gabinete de Seguridad y sus integrantes trabajan para disminuir la violencia en nuestro país.
2: Para Plataforma Informativa, Abigail Cancino.
1: Ah, caramba, te me moviste. Llevan apoyo psicológico al suroriente de la ciudad, acuerdo de Cabildo.
4: Las pláticas de salud mental y los servicios de acompañamiento psicológico impulsados por la regidora Gloria Mirazo serán llevados al suroriente de la ciudad, con el propósito de acercar herramientas de bienestar emocional a familias de colonias como las Arecas, las Haciendas y sectores cercanos a la Taramasca Mandari. La próxima charla será el 19 de junio en la Casa Naranja, y estará a cargo del psicólogo Yair Trejo. De acuerdo con la regidora de Movimiento Ciudadano, el programa suma 6 pláticas mensuales, consultas psicológicas semanales y atención tanatológica, con una participación promedio
1: de 30 a 40
4: personas por actividad.
5: Hay un psicólogo muy bueno que va a estar participando en nuestro próximo Movimiento de Salud Mental, que ese Movimiento de Salud Mental lo tengo planeado allá en Suroriente, donde vamos a estar en el centro comunitario. Ahí ya lo estamos planeando, pero vamos a llevar las pláticas ya, acercarlas a las colonias, para que realmente sabemos que la gente y nuestra ciudadanía es muy difícil trasladarse, es muy difícil, sobre todo sabemos que las consultas en la psicología y todo esto con un psicólogo sale carísima, con un psiquiatra sale más. Entonces mi objetivo es acercar todas estas consultas, todas estas pláticas, acercarlas a las colonias que próximamente estaremos ahí.
4: Hasta el momento, el programa ha desarrollado 6 pláticas, una por mes, además de consultas psicológicas semanales que han permitido dar seguimiento a personas que requieren acompañamiento emocional más cercano. También se integró una tanatóloga a los trabajos de atención, lo que ha fortalecido el servicio para personas que enfrentan procesos de duelo, pérdidas familiares o etapas de crisis emocional. Según se informó, algunos pacientes ya han sido dados de alta, tras concluir de manera favorable su proceso terapéutico. Mirazo señaló que actualmente se tiene en un promedio de entre 30 y 40 personas por actividad, aunque se espera que la cifra aumente conforme el programa llegue a nuevos puntos de la ciudad, principalmente en sectores donde la población requiere mayor cercanía institucional. Con este programa, la regidora Gloria Mirazo busca fortalecer la prevención, el acompañamiento psicológico y la cultura del cuidado emocional en una ciudad donde la salud mental se ha convertido en una necesidad social cada vez más visible.
6: Para Plataforma Informativa, Juan Ramón Rosas.
1: Puente Tecnológico automatizará la Universidad Tecnológica Paso del Norte, 1000 viviendas del norponiente de la ciudad.
7: Como parte de la estrategia integral Puente Tecnológico, la Universidad Tecnológica Paso del Norte proyecta automatizar 1000 viviendas del norponiente de Ciudad Juárez para disminuir el consumo de energía eléctrica y los sistemas de iluminación, ya que este modelo permitirá encender y apagar focos de forma automática según horarios programados o las condiciones de luz natural, lo que representará un ahorro para las familias beneficiadas. El rector de la UTE Paso del Norte, Francisco Llera Pacheco, informó que dentro de las acciones impulsadas por las carreras estratégicas de la institución, se contempla intervenir al menos 10 colonias cercanas al campus mediante la instalación de sistemas inteligentes de iluminación, iniciativa que también permitirá a los estudiantes aplicar conocimientos en automatización, electrónica y tecnologías emergentes en escenarios reales.
8: De que mucha gente prende y apaga constantemente la luz. Entonces el consumo o la electricidad, el consumo es muy alto. Lo que vamos a hacer es que vamos a buscar en un primer momento en más o menos 1,000 viviendas del sector, uno o dos habitaciones, las más comunes, las más usadas, por ejemplo la sala, se automatice de tal forma que se enciende y se apaga, hay personas o no hay personas.
7: Yera Pacheco explicó que el proyecto busca acercar herramientas tecnológicas a sectores habitacionales que regularmente no tienen acceso a este tipo de soluciones, por lo que docentes y alumnos participarán en el diseño de alternativas adaptadas a las necesidades de cada hogar, circunstancia que generará beneficios directos para la comunidad y fortalecerá la preparación académica de los universitarios.
8: De tal manera que eso va a permitir ahorro energético para las familias del sector. Esa es la segunda fase que estamos buscando identificar. En un primer momento el sistema eléctrico puede ser inmediato.
7: A través de recorridos domiciliarios y un censo que se desarrollará durante las próximas semanas en viviendas de estudiantes y habitantes del sector, la universidad definirá las siguientes intervenciones que formarán parte del programa, mientras que de manera paralela continúan con las capacitaciones tecnológicas dirigidas a escuelas desde nivel preescolar hasta preparatoria y con la identificación de nuevas necesidades en las colonias del Norponiente para ampliar el alcance de la estrategia.
8: Pero tenemos que hacer un levantamiento, un diagnóstico en general de las viviendas para identificar cuál sería la segunda intervención en cuestión de automatizar. Lo que buscaríamos es hacer de ese sector uno de los más automatizados y de los que más cultura tecnológica tengan en Ciudad Juárez.
7: Para Plataforma Informativa, Kevin de la Rosa.
1: Promueve Femex amparo para garantizar insumos menstruales a mujeres privadas de la libertad.
9: La Fundación Femex y el Consejo Nacional de Litigio Estratégico promovieron un amparo contra el Cerezo Femenil número 2 para exigir que se garantice el acceso a insumos de salud menstrual para mujeres privadas de la libertad. Señalaron que las internas no reciben de manera suficiente productos como toallas sanitarias, tampones, copas menstruales o calzones menstruales, por lo que deben gestionar estos artículos por cuenta propia. De la Fundación Femex, Artemisa Belmonte explicó que la falta de suministro adecuado obliga a las mujeres a depender de los insumos que les lleven sus familiares o de los que le proporciona el Estado, los cuales suelen ser insuficientes. Además, denunció que dentro de los centros penitenciarios estos productos pueden alcanzar costos hasta 10 veces más altos que en el exterior, lo que dificulta más su acceso.
10: Pues en nuestra experiencia, nosotros como Fundación Femex hemos visitado muchos centros de mujeres y la verdad es que ellas dependen o de organizaciones como nosotras que llevamos a veces copas menstruales, toallas de tela o toallas normales desechables, dependen o de sus familiares que se las lleven o tienen que conseguir recursos que a veces van desde trabajar adentro hasta prostituirse para conseguir dinero para comprarlos.
9: Asimismo, indicó que este recurso busca sentar un precedente para otros estados del país y hacer visible la necesidad de incorporar una perspectiva de género en la administración penitenciaria. Sin embargo, hizo un llamado a las autoridades para reconocer que la salud menstrual es un derecho que debe garantizarse, aun cuando las mujeres se encuentren privadas de la libertad.
10: Una toalla afuera, aquí a cualquier mujer nos cuesta de entre un peso 30 centavos hasta 3.50 más o menos. Adentro del penal les pueden llegar a costar hasta 10 pesos una toalla. Entonces, depender de lo que el penal les provee es a veces insuficiente, porque además hay condiciones de hacinamiento. También a veces, y no es una crítica a los administrativos del penal, pero no conocen las circunstancias de las mujeres, de que no saben cuántas toallas es una mujer por periodo.
7: Para Plataforma Informativa, les habló Uriel Cruz.
1: Voy otra vez a la mañanera y descartan haber proporcionado escolta federal al gobernador con licencia Rubén Rocha Moya.
11: En la conferencia de prensa La Mañanera, el secretario de Seguridad y Protección Ciudadana, Omar García Harfuch, negó que el gobernador de Sinaloa con licencia, Rubén Rocha Moya, contara con una escolta proporcionada por alguna entidad de seguridad a nivel federal y que su escolta actual es del gobierno del estado.
12: Ni una ni otra, él no solicitó medidas de protección ni el gabinete de seguridad le proporcionó. La escolta que él tiene no es del gobierno federal, él en su calidad de exgobernador tiene escolta del gobierno del estado, de la policía estatal o de la fiscalía de desconozco de cuál de las dos corporaciones.
11: Al volver a ser cuestionado si los demás gobernadores municipales del estado de Sinaloa tampoco cuentan con escolta federal, García Harfuch declaró que ninguno cuenta con esta y que tampoco se han acercado a pedir ningún servicio de protección.
12: Ninguno tiene escolta del gobierno federal, ni de defensa, ni de marina, ni de la Secretaría de Seguridad y Protección Ciudadana, ni de FGR. Nadie ha solicitado.
11: Para Plataforma Informativa, reportó Alan Arciniega.
1: Exhorta la Dirección de Atención y Bienestar Animal a reforzar cuidados para las mascotas ante el intenso calor que se vive en la zona. Recomienda brindar sombra, agua fresca y vigilancia médica.
9: La Dirección de Atención y Bienestar Animal hizo un llamado a la ciudadanía para extremar cuidados con sus mascotas durante la actual temporada de calor, a fin de prevenir afectaciones a su salud derivadas de las altas temperaturas. La dependencia recomendó proporcionarles espacios con sombra que realmente reduzcan la exposición al sol, así como evitar paseos durante las horas de mayor intensidad solar, debido a que las almohadillas de sus patas pueden sufrir quemaduras. Asimismo, la directora de DAVA, Alma Redondo, destacó la importancia de mantener recipientes limpios con agua fresca disponible en todo momento, ofrecer una alimentación adecuada y vigilar cambios en el comportamiento de los animales. Entre los signos de alerta mencionaron decaimiento, vómito o diarrea, situaciones que requieren atención inmediata por parte de un médico veterinario para descartar cuadros de deshidratación u otras complicaciones relacionadas con el calor extremo.
13: La garrapata es muy resistente, puede sobrevivir con pura agua. Hay que recordar o investigar a lo mejor un poquito más de qué es una garrapata y cómo sobrevive para nosotros tomar esas precauciones. Sí, decirles, cuando vemos a un animalito que trae garrapatas, es porque en su entorno hay garrapata y se le trepó para alimentarse. O sea, ellos también son víctimas.
9: La dependencia también pidió a la población mostrar empatía hacia los animales en situación de calle, colocando recipientes con agua en el exterior de viviendas o negocios para ayudarles a mantenerse hidratados. Además, advirtió la presencia permanente de garrapatas en la región, fenómeno favorecido por las condiciones climáticas de la ciudad, por lo que recomendó establecer hábitos preventivos como la fumigación responsable de los hogares y el uso de productos adecuados para las mascotas, evitando riesgos de intoxicación tanto para los animales como para las familias.
13: No hay que satanizar ni echar a la calle al perro porque pues esa no es la solución. El problema es que en el entorno donde vive el perro hay garrapata. Hay que tomar las medidas necesarias, siempre revisar a nuestra familia cuando ingresa a espacios públicos, a los niños sobre todo, que no traigan en la ropita, en su cuerpecito alguna garrapata, alguna mordedura, pues para no caer en una tragedia.
11: Para Plataforma Informativa, les habló Uriel Cruz.
1: Son las 9 de la mañana, concluimos nuestro trabajo este día, martes 16 de junio, aquí en la plataforma. Gracias por acompañarnos, gracias al equipo de trabajo y todos. Nos citamos mañana a las 7 de la mañana, aquí mismo por esta frecuencia, para seguir construyendo un pedacito de Juárez, Chihuahua y el país con información. Tenga buen día. Hasta mañana.
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Son las 9:17 minutos y estamos en vivo de nueva cuenta. Después de habernos escuchado de 5 a 7 de la mañana, estamos acá de nueva cuenta. Ahora que ha finalizado plataforma informativa. ¿Cómo andas, ¿Ya listo para seguir con los partidos del Mundial? ¿Te los has perdido? ¿No has seguido marcadores cuando juega México? Bueno, pues la selección mexicana va a jugar pasado mañana, lo que va a ser el día jueves, a las 7 de la tarde noche. 7 de la tarde noche va a jugar la selección mexicana contra Corea del Sur. ¿Cuánto le pones al marcador ya desde de una vez? Yo creo que un 2-1, ¿no? Gana la selección mexicana, además de que tenemos al patito de la suerte. ¿Qué? ¡Tenemos al patito de la suerte! Yo creo que es el que le dio la suerte para que la selección mexicana le ganara 2-0 a Sudáfrica, ¿no? Esta fue la séptima ocasión en que México tenía el partido inaugural y no podía ganar. No podía ganar y bueno, pues ahora sí lo hizo con un marcador de 2-0 frente a Sudáfrica, ¿no? Bueno, pero ¿de qué te estoy hablando? Probablemente ya lo viste. Probablemente no sabes ni de lo que te estoy hablando. Estás diciendo, este vato está loco, ¿no? ¿De cuál patito de la suerte nos está hablando? Y sí, probablemente, ¿no? Probablemente, pero bueno. El patito de la suerte es un patito que salió

0: pues en un video, ¿no? Que le tomó la gente y que lo hizo muy famoso. ¿Por qué? Porque traía la camiseta de la selección mexicana. Y el patito se ve bien bonito, la neta. Se ve bien bonito el patito. Y bueno, pues ahora se ha hecho viral porque también la selección mexicana ya está... posteó por ahí en X. El patito mundialista ha conquistado las redes y ha provocado la reacción de la selección mexicana y de toda la gente, ¿no? Y de todo mundo el que está allá en la CDMX. Uno de los momentos más virales de los festejos de la primer victoria de México contra Sudáfrica en este mundial fue un tierno patito que portaba la playera del Tri, la playera de la selección mexicana. Y vía redes sociales, pues la selección mexicana hizo lo suyo, compartiendo un video reaccionando al patito mundialista que ha conquistado internet. Lo que posteaban era así: la pasión por nuestros colores no distingue especie, te queremos mucho, patito incondicional, escribió la selección mexicana en su publi en X, antes Twitter. La pasión, bueno, ya te lo he dicho, ¿no? Iría nomás con el hashtag de Somos México. Entonces, bueno, en dicha grabación que aparece, pues aparece un tierno patito portando la playera de México, siguiendo a sus dueños por el Paseo de la Reforma y el Ángel de la Independencia, allá en la CDMX. El patito se llama Merlín, tiene 2 años y todos los días acompaña a sus dueños a vender botellas de agüita por la zona de la Alameda Central. Tiene unos zapatitos, el patito, pero son unos protectores los que trae en las patitas. Y la dueña dice sí, que lo subimos al carrito, pero no, él se baja y él quiere caminar, ¿no? Que ya hay gente que inclusive se lo ha querido comprar y todo el rollo, pero no. Ella ha dicho que el patito mundialista es el patito de la suerte de la selección mexicana. Y yo le creo. ¿Tú qué dices, Todos, pero todo mundo ha quedado fascinado por la forma en que el patito siempre sigue a sus dueños y por portar la playera de la selección mexicana. Y sí, se ve muy bonito, en serio. Ahí voy a estar, si no ahorita se lo mandamos a Sandy para que suba este video a redes sociales. La verdad es que se ve bien bonito nuestro amuleto de la buena suerte. El patito mundialista. El patito del Tri, el patito de la selección mexicana. Son las 9 de la mañana con 22 minutos. 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
4: Promueve seguridad vial el uso correcto del casco al identificar que más juarenses optan por la motocicleta como medio de transporte. La Coordinación General de Seguridad Vial destacó el incremento en el uso de motocicletas en Ciudad Juárez durante los últimos 5 años, principalmente entre trabajadores de plataformas digitales y ciudadanos que han optado por este medio de transporte para sus traslados diarios. Durante el evento realizado con representantes de clubes de motociclistas, el coordinador general de la corporación, Jesús Manuel García, señaló la importancia de reforzar las acciones preventivas para proteger la integridad de quienes utilizan estos vehículos. El funcionario explicó que a través de la dirección operativa se ha destacado que algunos motociclistas circulan sin cascos de protección, mientras que otros utilizan equipos que no cumplen con las condiciones necesarias para salvaguardar su seguridad. Indicó que en algunos casos existen personas que carecen de los recursos económicos para adquirir un casco adecuado, situación que representa un riesgo adicional al momento de transitar por las vialidades de la ciudad.
5: Pero también en el día a día de las acciones que realiza la dirección operativa, nos damos cuenta que muchos de ellos circulan, o algunos de ellos circulan sin el casco, que es la medida de protección hacia su integridad, y otros no tienen puesto el casco, o realmente no tienen con qué comprarlo. También nos hemos dado cuenta que algunos pues sí utilizan el casco, pero en el mundo del ciclismo comentan que se llaman cascos de papel, es decir, que solo lo utilizan para pasar el tema de la seguridad vial.
6: Para Plataforma Informativa, Alan Arciniega.
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0: Máxima 99.1, tu estilo de vida, 9:41 minutos de la mañana. ¿Sabes en qué me quedé pensando ahorita y no te lo comenté? A ver si la FIFA no demanda a la familia del Patito, ¿no? Porque no es una es como que marca de la FIFA para el Mundial, ¿no? O algo. Me decían por acá, no, hombre, la FIFA anda peor que el SAT. Yo creo que sí, amigos. Tengan mucho cuidado. Oigan, pero bueno, cambiamos de rumbo. Ahorita seguimos hablando de fútbol. Y es que se viene una nueva película del Señor de los Anillos. ¿Y quién va a protagonizarla? Bueno, pues será Anya Taylor-Joy. Es quien va a protagonizar El Señor de los Anillos, La Casa de Gollum. Esta artista fue confirmada como una de las nuevas incorporaciones de The Lord of the Rings, The Hunt for Gollum, donde interpretará a Seren, una elfa Sindar y guerrera de confianza del rey Tranduil. La película, dirigida y protagonizada por Andy Serkis como Gollum, se va a desarrollar antes de los acontecimientos de la Comunidad del Anillo y explorará la búsqueda del icónico personaje. La producción también marcará el regreso de Ian McKellen como Gandalf, Elijah Wood como Frodo y Lee Pace como Tranduil. ¿Es Tranduil o yo estoy diciendo mal el nombre? Tranduil, ¿verdad? Como Tranduil. Además de sumar a Kate Winslet, Jamie Dornan y Leo Wandalf. Además, déjame decirte que van con el equipo creativo original, con Peter Jackson, Frank Walsh y Philippa Boyens, que van a estar nuevamente involucrados en el proyecto, ¿eh? Así que la cinta tiene previsto estrenarse el 17 de diciembre, pero no, pues digo, tú, para ti que eres seguidor, no de este año, sino 17 de diciembre del próximo, del 2027. Y pues ya desde ya se perfila como uno de los lanzamientos más esperados por los seguidores de la Tierra Media. Así que a esperar un añito y garra para ver La Casa de Gollum, El Señor de los Anillos. Así que, amigos míos, buenas noticias, pero pues a esperar. Son las 9:43 minutos de la mañana. 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

Máxima 99.1, tu estilo de vida, 9 de la mañana con 54 minutos, pues prácticamente ya nos vamos, pero ¿sabes qué? Yo creo que mientras está el Mundial deberíamos hablar de los partidos que se vienen, ¿no? Porque luego me estaban preguntando, oye, ¿qué partidos hay el día de hoy? ¿Qué onda con los de ayer? Sí, es cierto, a pesar de que está Roberto Ortigosa. Bueno, cuando no esté él, nosotros vamos a comentarlo, ¿no? Pero bueno, hasta el momento se han llevado dos partidos del grupo A, B, C, D, E y F, además del G, H. Ok, hasta el H llevamos dos partidos, ¿no? Ahí ya jugaron los cuatro equipos. Por lo pronto hay banque, son 16 partidos. Estamos igual, 8 victorias y 8 empates son los que se han dado aquí. Los marcadores más amplios han sido el de Alemania, 7-1 a Curazao, y Suecia, 5 goles por 1 a Túnez. Para el día de hoy, no dije a Túnez, Túnez, para que me entiendas, no a Túnez, sino ¿cuál es a Túnez? ¿Verdad que sí? Bueno, dale, pues para el día de hoy se estarán llevando a cabo lo que serán 4 partidos, el grupo I y el grupo J, lo que será Francia contra Senegal, Irak contra Noruega, Argentina contra Argelia y Austria contra Jordania. ¿Qué partidos se vivieron el día de ayer? Y uno, bueno, deja tú, Arabia contra Uruguay quedaron 1-1, Irán y Nueva Zelanda 2-2, Bélgica y Egipto 1-1. Y que me faltó el de España, Cabo Verde. Ese fue el partido del que se habló más. ¿Por qué? Pues porque España no pudo ganarle a Cabo Verde. Por eso, porque no le pudo ganar a Cabo Verde. En fin, ahí están los 4 partidos para el día de hoy. Te los vuelvo a repetir: Francia-Senegal, Irak-Noruega, del grupo I y del grupo J. Argentina contra Argelia y Austria contra Jordania. También momento de revisar nuestras redes sociales, amigos míos, que encontramos a través del Facebook de Máxima 99.1, tu estilo de vida. Bueno, nos puedes encontrar no como tu estilo de vida, ¿verdad? Solamente como Máxima 99.1 FM. A ver, qué difícil es usar bloqueador cuando uno mismo es un rayo de luz. Pues sí, qué difícil. Yo por eso no me pongo bloqueador, ¿no? Porque soy un rayo de luz. Un mapache de luz, diría. También en las historias ahí de que yo te esperaba a las 9 con mi letrerito de playa nudista, bien sangrón yo. Los pasos de felicidad. Video viral del momento en que Cristiano Ronaldo canta ¿Quién te dijo eso? De Luis Fonsi. Ahí están los partidos del Mundial que mi compañera Sandy va poniendo, y todo lo que tiene que ver con el Mundial, el arco iris que hace que fue un día, hubo hace uno o dos días, por ahí lo del patito, sí es cierto, ya lo había subido Sandy, lo que viene siendo el patito mundialista, ¿no? El patito con la camiseta de la selección mexicana, el patito, el amuleto para el tri. Bueno, ahí vea nuestras redes sociales. Instagram es el único que va a cambiar. La terminación va a ser radio, Máxima 99.1 Radio. En Facebook como Máxima 99.1 FM. También así nos vas a encontrar en YouTube y en TikTok. Repito, Máxima 99.1 FM. Así que ahí está lo del Mundial. Hablamos un poquitito. Y pues nada, disfruta los partidos del día de hoy. Te vuelvo a mencionar, México contra Corea. Esto va a ser el jueves a las 7 de la tarde-noche. Ya te voy a dejar por acá con mi compañero Chuy Holguín de 10 de la mañana a 12 del mediodía. Luego llegará de 1 a 3 Andy Hernández. A las 5 el doctor César Lozano. Luis Carlos está de vacaciones. Pronto regresará. Y bueno, pues tú y yo tenemos una cita para el día de mañana, bien temprano a las 5 de la madrugada, siendo tu despertador. Por lo pronto finalizamos con Juanes, esto se llama Hagamos Qué, y yo te deseo que no solo tengas un buen día, que tengas un gran día, aquí con nosotros, por supuesto, en Máxima 99.1, tu estilo de vida.

Máxima 99.1, 10 con 12 minutos máximos. Bienvenidos a estos 120 minutos que nos restan de esta mañana de martes 16 de junio. Bienvenidos, acompáñenme de aquí hasta las 12 del mediodía para seguir escuchando de la buena música que siempre traemos para ustedes. Que arrancamos escuchando en esta hora de las 10 algo de Juan Solo con Piel de Azúcar, al Divo de Juárez, Juan Gabriel con Tu Amor y por supuesto Juanes con Una Noche Contigo. Máximos, vámonos con los anuncios parroquiales del día. 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Así que el punto es no tener excusa para separarte y dejar de escuchar la buena música de Máxima 99.1 FM, ya sea en tu teléfono, en tu computadora, en el radio, donde sea que tengas alguna conexión a internet o por supuesto en el 99.1 FM, siempre estaremos con ustedes. Máximos, nuestro número de WhatsApp, siempre disponible para ustedes a cualquier hora, en cualquier momento, siempre.

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Máximos, les recuerdo que el siguiente bloque musical es el que me ayudas a programar tú, así que vía WhatsApp, ¿quieres escuchar alguna canción? Es el momento y la vía para que me envíes esa canción, para que vayas proponiendo el playlist del bloque siguiente de lo que resta de la hora. Así que, Máximos, a la voz de ya, al 656-199-5991, empiezo a recibir sus canciones. Oigan, por acá, buenos días, Chuy, bienvenido. Ponme el Lobo Hombre en París de La Unión. Híjole, qué buena canción me están proponiendo para arrancar el siguiente bloque. Por acá me están escribiendo, gracias a todos ustedes. Buen día, Chuy, bendiciones. Algo de Chayanne, uy, algo de mi papá. Bueno, del papá de muchos, ¿verdad? No, ese hombre tan desobligado que dejó a tantos niños por ahí. ¿Qué estará bueno de Chayanne? Déjame, me busco algo de Chayanne, a ver. Bueno, Kinkis, déjenme programo esta de Lobo Hombre en París y luego nos vamos con algo de Chayanne. ¿Qué estará bueno de Chayanne? Tengo varias muy buenas. Completamente enamorados. Culpable soy yo. Dejaría todo. La de Torero, me están diciendo por acá. Bueno. Muy buena canción también. Muy buena canción. Bueno, ahí está. Chayanne con Torero, por acá me están escribiendo. Hola, buen día. ¿Puedes poner Ojo de Venado de Caifanes? Híjole, algo de Caifanes. Bueno, ojo. Caifanes, ándale, yo estoy todo. Sí, hay fanes. Caifanes, te digo. Oh, eso de hacer dos cosas a la vez definitivamente no es lo mío, Máximos. Oigan, gracias a todos los que se están comunicando vía WhatsApp. Aquí vamos armando el playlist del siguiente bloque. Me están pidiendo algo de Caifanes, algo de Chayanne, algo de La Unión. Gracias, Máximos. Este playlist se va a poner con todo, ¿eh? Así que no le cambies, no se muevan. Vámonos ya con la última canción de este bloque. Aún me queda una. Es algo de Sebastián Yatra, Una Noche Sin Pensar. Voy, vuelvo con el bloque que ustedes me ayudan a programar. Súbele, cántalo, disfrútalo aquí en Máxima 99.1 FM, tu estilo de vida.

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8: Buscará DABA llevar esterilizaciones a las colonias para acercar el servicio a familias sin transporte. Ante la creciente demanda de esterilizaciones gratuitas para perros y gatos en distintos sectores de Ciudad Juárez, la Dirección de Atención y Bienestar Animal analiza ampliar su presencia en las colonias y acercar las jornadas a zonas donde muchas familias enfrentan dificultades para trasladar a sus mascotas, especialmente por la falta de vehículo propio o recursos para costear el transporte. La directora de la dependencia, Alma Arriondo, informó que el éxito registrado en las campañas recientes ha evidenciado la necesidad de extender la cobertura del programa hacia sectores de la ciudad, principalmente en aquellas áreas donde la respuesta ciudadana superó la capacidad de atención disponible y algunas mascotas quedaron pendientes de recibir el procedimiento. La funcionaria explicó que actualmente la dependencia se encuentra concentrada en cumplir con las jornadas previamente calendarizadas. Sin embargo, se mantiene en análisis la posibilidad de regresar a colonias donde la participación fue particularmente alta o habilitar nuevos puntos cercanos que permitan atender a un mayor número de ciudadanos.
9: Vamos ahí tratando de cubrir lo que llevamos más o menos ya agendado. No descarto que si no hay ese punto en específico, alguno cercano, la intención es que la gente pueda acceder a estos lugares sin tener que tener tanta movilidad. Hay gente que no cuenta con un vehículo o tiene que agarrar un Uber, entonces pues es la intención de andar por toda la ciudad, ¿verdad? Lo que sí hemos visto pues es que luego va gente de otros lugares hasta el punto donde estamos. Bueno, a final de cuentas es un servicio que se debe de aprovechar, pero pues sí, la intención de andar por toda la ciudad es esa.
10: Para Plataforma Informativa, Alan Arciniega.
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J Balvin, Men y Bizarrap aquí en Máxima 99.1, 10:49. Gracias, Máximos, por estar proponiendo las canciones que hasta el momento hemos estado escuchando y que arrancamos escuchando en este bloque. Algo de La Unión con Lobo Hombre en París, también a Chayanne con Torero, a Caifanes con Perdí Mi Ojo de Venado, a Aitana, Superestrella, y lo que acabamos de escuchar, Music Session 62, J Balvin y Bizarrap. Oigan, Máximos, híjole, casi hemos acabado la primera ronda, los primeros partidos de todo este apenas primer semana de Mundial. Y no podemos dejar de lado las benditas o malditas comparaciones. Defínelo como quieras. Mucha gente ha estado comparando el Mundial de Fútbol con el Super Bowl. Y la otra vez me preguntaban sobre eso. Y dije, pues es que no es lo mismo. O sea, son un deporte, se pasan por televisión, pero definitivamente no son lo mismo. Un torneo de fútbol en verano, de fútbol soccer, por definirlo, por tratar de separar los dos conceptos. El fútbol son ciento y cacho de partidos en este verano. Y el Super Bowl es solo uno. Un día, una noche, una tarde. Principios de febrero y se acabó. Pero me di la tarea de que dije, bueno, si hay gente preguntándome sobre qué diferencias puede encontrar entre un deporte y el otro, porque ambos se pasan por la televisión, vamos a sacar unos datos, pues, en comparación uno y el otro. Y vámonos desde los más obvios y los más claros hasta los menos obvios. Y es que la frecuencia es obvio. La frecuencia aquí es muy clara. El Super Bowl es una vez al año. El Mundial de Fútbol es cada cuatro. La duración, es obvio también la duración. Uno solamente dura un día, dos horas y cachito. Pero el Mundial de la FIFA, este 2026 va a durar 39 días, no puede ser. 39 días. Obviamente, otra comparación muy obvia, la cantidad de equipos. Mientras que en el Super Bowl son solo dos, Conferencia Americana y Conferencia Nacional. En este Mundial serán 48 selecciones. Mucha diferencia, ¿eh? Los partidos. El Super Bowl solo es uno. Este año, el Mundial tendrá 104 partidos. Ojo con la audiencia en televisión, ¿eh? La cantidad de personas en promedio que vio la edición 2025 del Super Bowl es de 127.7 millones de espectadores. Y se junto con pega con el otro comparativo. Los 127.7 millones de espectadores es básicamente Estados Unidos. Mientras que el fútbol, el mundial, en la final del 2022 ahí en Qatar, la vieron 1.4 millones. Perdón, 1.420 millones de personas. 1.420 millones de personas fue la cantidad de personas que vieron la final ahí en Qatar 2022. En comparación con el Super Bowl, la gente que vio esta final de la FIFA fueron por más de 200 países. Mientras que en Estados Unidos, quien vio el Super Bowl mayormente es de Estados Unidos. En cifras acumuladas, 191.1 millones de personas vieron al menos un minuto del Super Bowl del año pasado. En comparación con los 5 mil millones de personas que interactuaron con el Mundial de 2022 solamente en la televisión, streaming y redes sociales.
5,000 millones de espectadores. En cuanto a dinerito, ¿cuánto cuesta anunciarse en el Super Bowl? Bueno, ya sabemos que es muy caro. 8 millones de dólares por 30 segundos, eso fue lo que más o menos estaban gastando en 2025. Mientras que en la FIFA, que también no es nada barato, pues varía bastante según el país o la región en el mundo. Los ingresos comerciales, mientras que la NFL genera pues mucho dinero por solo una noche, la FIFA proyecta miles de millones de dólares entre derechos y patrocinios, pero durante los 4 años. La comparación más sencilla, tratando de concluir este tema, es que el Super Bowl es... definámoslo como el programa de televisión más visto en el año, pero solo en Estados Unidos. Mientras que el Mundial de Fútbol es uno de los eventos más vistos de este planeta. Fíjense, ya estoy concluyendo. Para ponerlo en perspectiva, la audiencia promedio del último Super Bowl equivale a aproximadamente al 9% de la población en Estados Unidos. En comparación, la gente que vio la final del Mundial de Qatar 2022... Ahí les va, pongan mucha atención. Una de cada 6 personas en el planeta vieron a Argentina siendo campeona del mundo en el 2022. Uno de cada 6 personas en el planeta vio a Messi levantar la Copa del Mundo. Mientras que en Estados Unidos, solamente el 9% de la población de Estados Unidos vio el último Super Bowl. ¿Sí? Así es. Las comparaciones a veces son obvias, pero también son necesarias. El deporte más popular de este planeta es el fútbol. Por donde me lo pongan, me digan y me platiquen. Máximos, 10:57, vámonos con más música. Esto que viene a continuación es algo que también me estaban pidiendo vía WhatsApp, es algo de Mecano. Barco a Venus, súbele. Cántalo, disfrútalo aquí en Máxima 99.1 FM, tu estilo de vida.

Máxima 99.1, 11 con 11 de la mañana. Máximos, pidan su deseo. Máximos, 11 con 12 minutos ya de la mañana. Bienvenidos a esta segunda hora. Bienvenidos a la hora de las 11 de la mañana, que arrancamos escuchando algo de Mariana Ochoa con Ponte el Sombrero. También Alejandro Sanz con Y Si Fuera Ella. Y Laura Pausini es lo que acabamos de escuchar. Mariposa Tecnicolor. Oigan, Máximos, el día jueves 18 de junio, por ahí de las 7 de la tarde noche, estará jugando México contra Japón en el Estadio Guadalajara. Y yo les vengo a decir, según su mes de cumpleaños, ¿qué tipo de tortas son? Así de plano, pues, si vamos a ir a Guadalajara, vamos a ir viendo qué clase de torta somos, ¿no? Y no por lo gordito, sino por lo rico que es la torta, hombre. Es así de sencillo. Vamos a iniciar con los de enero. Si tú cumpliste años en enero, déjame decirte que tú eres la torta suiza, o sea, sé la de tres quesos. Eres cálido, adaptable y caes bien en todos lados. Ah, caray, ¿a poco? Yo conozco uno de enero que no cae bien en todos lados, ¿eh? Es más, cae de bien así como el queso a los que no toleran la lactosa. Oh, ese es mi compa de enero. Oigan, para los de febrero, tú naciste en febrero, eres la torta hawaiana, milanesa, quesillo y piña. Eres exótico, agridulce y con mucha personalidad. Para los que nacieron en el mes de marzo, eres la torta de milanesa, pero con chorizo. Eres entrón, ruidoso, fiestero y te encanta iniciar proyectos nuevos. Para aquellos que nacieron en abril, eres la torta de jamón. Sí, esa del clásico, la del chavo. No necesitas llevar 1,000 ingredientes caros para ser la favorita de todos. Ah, caray. ¿A poco sí? Para los que nacieron en mayo, la torta es la de milanesa, pierna horneada y quesillo. Eres imponente, protector, el alma de la familia y el que siempre tiene la última palabra. Mayo, eres la torta de milanesa, pierna horneada y quesillo. Ya me dio hambre. Para los de junio, eres la torta ahogada. Sí, esa torta ahogada, pero con la que pica. Eres dramático, intenso y a veces te ahogas en un vaso de agua. Ay, mis amigos que nacieron en junio. Se ahogan en un vaso de agua. Ay, luego, si más si eres la torta ahogada, pero con la que pica, no. Ay, sí, mis respetos, ¿eh? Pica mucho. Para los que nacimos en julio, somos la torta cubana. Milanesa, pierna de jamón, salchicha, queso y huevo.

Elman, y que fuera viernes. Para nuestros amigos que nacieron en septiembre, eres la guajolota, torta de tamal verde, rojo o el que te guste. Eres un icono de la cultura pop, amado por el pueblo y el rey del barrio. ¿Cómo no? Para los de octubre, eres la torta italiana, salami, jamón serrano y queso manchego, amante del buen vivir, los placeres otoñales y un poquito terc. Nomás poquito, sí, conozco dos, tres de octubre. Ay, Dios. Vámonos con los de noviembre, torta de carnitas o una de cochinita con bastante cebolla morada. Tradicional, místico y muy conectado con tus raíces, amigo, amiga, que naciste en noviembre. Y para los de diciembre, eres la torta argentina, rachera o algún buen corte de carne con chimichurri. La más fina, dicen, la más cara, dicen, del menú del puesto. Máximos, aquí te acabo de platicar la torta que según es... según tu mes de cumpleaños. En este marco del mundial que el día jueves a las 7 de la noche es el partido entre México y Japón. Así que, pues, a ver cómo nos va, ¿no? Hay que ir una vueltejilla ahí a la Guadalajara. No. Hay que ir hasta Guadalajara, por favor, a ver el partido o a un buen lugar aquí en Ciudad Juárez. No sé, Máximos, ¿cuál será el plan del jueves? Pero bueno, mientras tanto, vámonos. Antes de irme, te recuerdo que el siguiente bloque es el que me ayudas a programar tú, así que a la voz de ya al 656-199-5991, nuestro número de WhatsApp está disponible. Estoy esperando tu mensaje. ¿Quieres escuchar alguna canción en específico? Es el momento, es el lugar y es vía WhatsApp el camino que tienes que seguir para enviarme la canción que quieras escuchar en el siguiente bloque musical. 656-199-5991. Vámonos ahora sí ya con la última de este bloque. Salgo de Lorenzo Antonio. Es 12 Rosas aquí en Máxima 99.1. 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
4: Subsecretaría de Cultura modificará reglamentos tras ataque de perro en Feria del Libro. La Subsecretaría de Cultura Zona Norte modificará los reglamentos internos y los cursos de capacitación para evitar nuevos incidentes entre visitantes y animales de compañía, medida que surgió tras el ataque de una perra husky a un menor de edad durante las actividades de la Feria del Libro 2016. En atención a medios de comunicación, la subsecretaria de Cultura Zona Norte, Brenda Rodríguez, señaló que este hecho representa una oportunidad para revisar los protocolos aplicados en eventos sociales y culturales de gran afluencia, por lo que será necesario fortalecer las medidas de seguridad relacionadas con el ingreso y permanencia de animales, así como mejorar los mecanismos de supervisión para proteger a los asistentes. La funcionaria explicó que aunque diversos espacios públicos avanzan hacia esquemas pet friendly, también resulta indispensable establecer lineamientos claros para la convivencia entre personas y animales de compañía, debido a que este tipo de eventos reúnen a familias, niñas, niños y adultos mayores, circunstancia que exige condiciones adecuadas para garantizar la seguridad de todos los participantes.
5: Hay otro que no es solo el bazar, que es una canasta que tiene más espacio el animal, porque también dependiendo del servicio que esté dando, que obviamente nosotros no todos somos expertos en eso, en el servicio que esté dando el animal, pues tiene que ver el uso, porque a veces es como se comunican con sus dueños. Pero eso, bueno, ya está en manos de los expertos, ¿no? Que son quienes nos darán la hoja de ruta para estar también lo que se proponga desde los espacios, más lo que los reglamentos que tenemos que seguir como estos espacios públicos. Por lo pronto, a los espacios que maneja la Secretaría de Cultura, pero yo creo que es responsabilidad de todas y de todos, ¿no? Los que no solamente hacemos eventos, sino los que tenemos un lugar donde tenemos público, donde a lo mejor también tenemos estos espacios ya cada vez más pet friendly, son los que yo creo que es la tarea, ahora sí que desde allá para acá, el poder. Esto se trata de una mejor convivencia.
6: Para Plataforma Informativa, Alan Arciniega.
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Oigan, Máximos, gracias por estar proponiendo la música que hasta el momento hemos estado escuchando. Que arrancamos escuchando algo de Alex Syntek con Sexo, Pudor y Lágrimas, algo de La Quinta Estación con Tu Peor Error, Pepe Aguilar y Tiziano Ferro con Mi Credo. Y justo lo que acabamos de escuchar, esta nueva versión con Los Ángeles Azules, Tiny y Ricky Martin, Vuelve. Oigan, Máximos, cuestión de minutos, no más de una hora, se ha estrenado el nuevo tráiler de esta nueva entrega, la quinta entrega de Shrek. Ya lo podemos ver en redes sociales y, híjole, tenía mucho sin ver un tráiler con tanta expectativa que no fuera un gran estreno de estas grandes producciones. Bueno, aunque DreamWorks ya había dado fecha y hora para el estreno, mucha gente estaba muy al pendiente porque ya sabíamos esta problemática que traía Alfonso Obregón, quien le dio voz a Shrek. Desde que inició esta saga en las cuatro anteriores entregas de esta película. Bueno, Alfonso Obregón, ya todo mundo es sabido, andaba pidiendo las perlas de la Virgen, que le bajaran la luna. Estaba pidiendo dirigir el doblaje, tener crédito propio en la película. O sea, estaba pidiendo de todo este muchacho. Obviamente, los productores desde Estados Unidos le dijeron que nanáis, y como Alfonso Obregón también dijo, si quieren. Bueno, pues tristemente nos quedamos sin la voz icónica que todo mundo ubicamos, conocemos, queremos y amamos, de este famoso ogro color verde. Y pues sí, esa era la expectativa. Si no iba a ser Alfonso Obregón la voz de Shrek, ¿quién iba a ser la nueva voz? Bueno, seguimos con la incógnita, Máximos. Ha salido el nuevo tráiler y no sabemos quién es el nuevo actor quien le está dando la voz al nuevo Shrek. Bueno, resulta que pues el estudio que empezó a doblar, bueno, que ya dobló la película, pues decidió dejar de lado obviamente a Alfonso Obregón, incluso dejando de lado a Dulce Guerrero, quien es la voz de Fiona en las pasadas pues cuatro películas. Entonces nos dejaron sin la voz de Shrek y sin la voz de Fiona. Definitivamente, Máximos, no va a ser lo mismo que las otras cuatro entregas de Shrek. Simplemente con el hecho de que ni Alfonso ni que Dulce sean las voces principales de sus personajes. Creo, más allá de la historia que nos enamoró en aquellos años, de ese ogro rancio con un humor peor de rancio. Las voces, Máximos, las voces forman parte del imaginario de nosotros. Cerramos los ojos, escuchamos la voz y luego decimos que es Shrek o que es Fiona. Y en esta quinta entrega no los vamos a escuchar. Y en tan pocos minutos, cómo ha levantado comentario, cómo ha levantado ámpula, porque sí, se escucha muy diferente. Sí, se ve muy diferente esta nueva forma de animar esta película. Y la única velita en el pastel era que Eugenio Derbez sí había logrado llegar a un acuerdo para regresar como Burro, la voz que desde el primer segundo, desde la primera palabra, identificamos como la voz del Burro. Va a ser diferente, Máximos. Va a ser distinto esta quinta y pareciera última entrega de Shrek. Definitivamente tendrá que enamorar a nuevas generaciones esta película. Definitivamente. Nosotros que crecimos
conociendo la voz original de Shrek, no creo. No creo que nos llame ir a ver la película al cine, así que... pues con la bendición, carnal. Con la bendición. Con la bendición. Quien sea que haya pues doblado la voz de Shrek, el estudio no ha dado información. Así que, pese a que ya salió el tráiler, seguimos sin conocer la voz de quién es la voz de Shrek. Ojalá, ojalá y escuchen a los fans con esta primer probadita, con este primer tráiler, y el estudio que está encargado del doblaje tome cartas en el asunto y defina para bien el futuro de esta saga. Máximos, vámonos con más música. Esto que viene a continuación es algo que también me estaba solicitando los Claxons. Canciones de amor, súbele, cántalo, disfrútalo. Aquí en Máxima 99.1 FM, tu estilo de vida.

Máxima 99.1, 11:55. Máximos, gracias por haberme acompañado estos 120 minutos de este martes 16 de junio. Desde las 10 de la mañana, mi nombre es Chuy Holguín. Gracias por haber estado conmigo. Gracias por haber platicado conmigo en vía WhatsApp 656-199-5991. Que yo sé. Ya me estoy yendo, pero te insisto. Siempre habrá alguien de este lado quien te pueda contestar ese mensaje. 656-199-5991. Antes de retirarme, te recuerdo que hoy de 1 a 3 de la tarde, mi compañera Sandy Hernández. A las 5, el doctor César Lozano. Y mañana, desde las 5 de la madrugada, el Mapache estará de regreso para seguirte poniendo buena música. Y tu servilleta a las 10 de la mañana. Gracias por haberme compartido estos 120 minutos de tu día, de tu tiempo, de haberme acompañado en esta mañana de martes. Máximos, me retiro. Y te pongo la última canción de esta hora. Es algo que me estabas pidiendo vía WhatsApp. Y qué buena rola escogimos para cerrar esta hora de las 11 de la mañana. Es algo de Sin Bandera. Te vi venir. Súbele, cántalo, disfrútalo. Aquí en Máxima 99.1 FM, tu estilo de vida, bobo.

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3: Registra primera quincena de junio notable reducción en delitos. En el seguimiento a las condiciones de seguridad, los primeros 15 días de junio han registrado una considerable baja en la incidencia delictiva en comparación con el mismo periodo del año pasado, por lo que las autoridades municipales seguirán en el ajuste de las estrategias y el trabajo colaborativo. El presidente municipal, Cruz Pérez Cuellar, manifestó que en la primera quincena de junio la baja en la comisión de delitos es muy notoria, pero insistió que en el tema de seguridad no se debe tener descanso ni celebrar por la reducción en las estadísticas. Mencionó que la inversión municipal ha sido muy elevada en los últimos 4 años y el municipio todavía se mantiene posicionado en primer lugar en ese rubro a nivel nacional. En cuanto a los avances en la ampliación del Centro de Emergencia y Respuesta Inmediata, se cuenta que Juárez tendrá un sistema sofisticado de vigilancia con la pantalla de análisis más grande en todo el país, ya que además de las cámaras en las calles, también se contará con dispositivos de alta gama en relación al análisis de rostros y lectores de placas, entre otros.
4: Fue una semana relativamente tranquila, baja incidencia delictiva. Estábamos revisando el mes de junio de este año comparado con el del año pasado, pues vamos con una tendencia mucho más a la baja. Eso por un lado, y por otro lado también quise aprovechar, y por eso invité al licenciado Héctor Ortiz para presentarlo a la mesa, toda vez que, bueno, estamos esperando que el miércoles se apruebe la licencia y entonces ya, a partir de la próxima semana, él encabece la mesa de seguridad. Entonces, pues eso también fue el propósito de la reunión. Por eso la licencia fue anunciada con algo de anticipación para hacer algunas cosas como lo que hicimos con educación y en este caso concreto, pues para que el licenciado Héctor Ortiz tener la atención con los integrantes de la mesa.
5: Para Plataforma Informativa, Alan Arciniega.
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Muy buenas tardes, qué gusto saludarles. Hoy martes. Sí, ¿verdad? Ah, sí, como acá me dijeron. Chéquense. No, no, así dan ganas, así sí dan ganas. Oigan, ¿qué le hace que haga calor? Dice, feliz martes, ni te cases, ni te embarques, ni de máxima 99.1 te apartes. Ah, muchas gracias, ¿eh? Gracias. Así, con gusto y más gusto viene uno con estos recibimientos. Muchas gracias a ti que estás en sintonía de nosotros de máxima. Gracias, gracias. ¿Qué tal el calor? ¿Qué tal con la humedad? No, ¿y qué les dije ayer? Les dije, aguas, hay que seguirle echando ojo al clima porque en cualquier momento nos puede dar una desprevenida con esto de las lluvias, ¿no? Pues nada, no llovió, al menos aquí, pero ya vieron ahí en la capital, en Chihuahua, pues que sí llovió y que tremenda agua llevaba por ahí algunos canales, algunos ríos y que estaban por ahí. Entonces, vaya, sí el clima sorprendió en otros lados, aquí con nosotros no ha sido todavía el caso, pero no bajemos la guardia porque este clima puede cambiar en cualquier momento. Y la humedad... No, bueno, imagínate, la humedad no nos aguanta, está tremenda, tremendísima, así que recuerden estar tomando también pues bastante agua, ¿no? Al millón porque al 100 cualquiera, pues sí, así dijo la Beli Bélica, ¿verdad? Con su canción, esta canción que es la oficial de esta jornada y temporada mundialista que estamos viviendo. En este momento, por cierto, Francia jugando en este momento. Y pues, híjole, Francia contra Senegal, minuto 5, pues acaban de empezar prácticamente, entonces con todo el protocolo que se avientan, ¿cómo será tu pronóstico Francia-Senegal? Suena interesante, ¿no? Mbappé, no sé si está dentro de los, ahora sí, de alineación sí vaya a estar, pero pues de Mbappé creo que tenemos muchas expectativas. También hoy a las 4 de la tarde estará Irak contra Noruega y a las 7 uno de los muy esperados. Argentina contra Argelia. ¿Cómo irán a estar estos partidos? Yo espero que estén bastante interesantes porque el día de ayer muchos empates, muchísimos empates. Oye, pero qué buen taco de ojo se aventó uno. Con Irán. No sabía que tenías buenos elementos, buenísimos elementos, qué barbaridad. Y en alguno de ellos, ¿no? De Nueva Zelanda, que bueno, el chavo se ha convertido muy famoso. ¿Por qué? Porque era el menos famoso. Resulta que un influencer, youtuber, se dedicó a decir, a ver, vamos a ver quién es el menos conocido de toda esta temporada mundialista. Y dio con él, que se llama Tim Payne. Dio con Tim Payne y resulta que le ha logrado 5 millones de seguidores a través de Instagram y era el menos conocido. Así que muchísimas personas estuvieron pendientes de esa primera aparición en esta jornada mundialista. Y vaya, mucha gente se emocionó. Y que si está guapo, me preguntaron, pues, no se me hizo tan guapo. Creo que me quedaba con uno que otro de Irán. Pero pues ya, se convirtió en muy famoso por esos 5 millones de seguidores que logró conseguir. De 1,000 que tenía, pues más 500, creo, un número así súper bajo. Ya se ha convertido en el más conocido de esta jornada mundial. Oye, nos vamos a ir ahora con No te extraño de Litzy. Me están solicitando por acá también una de Marisela, Enamorada y Herida, que también ahorita nos vamos a poner a escucharla, ¿sale? ¿Hay alguna canción que tú quieras escuchar? ¿Traigas interés? ¿Te levantaste cantando alguna canción? Bueno, pues avísame para que la escuchemos juntos y juntas. Te recuerdo el número de mi WhatsApp, es el 656-199-5991. 656-199-5991. Yo soy Sandy Hernández y estamos en Máxima 99.1 FM, tu estilo de vida.

¿Qué onda, Sandy? Buenas tardes, ¿cómo estás? Aquí saludándote y escuchando Máxima 99.1. Oye, te quiero platicar algo súper rápido. Mi entrenador del gimnasio también escucha Máxima y la otra vez me escuchó y se rió y dice, ¿eras tú? Y yo, sí, sí era yo. Y hoy en la mañana, porque ayer mi entrenamiento estuvo súper pesado, le dije, estoy muriendo lento. Y me dijo, pues habla a Máxima 99.1 y que te ponga la canción de Timbiriche. Y yo, sí, ¿cómo ves? Te podrá gusto saludarte. Cuídate. Saludos desde El Paso, Texas. Adiós.

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3: Advierten especialistas que cada vez más mujeres solicitan apoyo para superar el alcoholismo. La Central Mexicana de Servicios Generales de Alcohólicos Anónimos presentó este lunes la 11ª edición del evento Mensaje a la Mujer, con el propósito de visibilizar el impacto del alcoholismo en la población femenina y promover el acceso a espacios de recuperación. Durante la presentación, especialistas destacaron la importancia de informar sobre esta enfermedad que afecta no solo a quien la padece, sino también a sus familias y entornos cercanos. La especialista en terapia familiar, grupos terapéuticos y psicoinformativos, Arely Huitrón, señaló que las mujeres enfrentan retos particulares para reconocer y atender el alcoholismo debido a los estigmas y prejuicios sociales. Explicó que en muchos casos el consumo ocurre en privado, lo que dificulta que familiares o amistades detecten el problema y que las propias afectadas busquen ayuda. Asimismo, destacó que los grupos de AA están abiertos tanto para hombres como para mujeres, aunque actualmente la participación femenina representa alrededor del 20% de sus integrantes.
4: Y tenemos que reconocer y visualizar también que como el alcohol es una sustancia socialmente aceptada, por lo tanto, pues es como más común que sea la sustancia de inicio que nos lleva al consumo de otras sustancias. Entonces, por eso la importancia de este tipo de eventos y de estos grupos, ya que pues el alcohol, pues bien dicen, ¿no? Nace alguien, festeja con alcohol, muere alguien, sufre con alcohol.
3: Para Plataforma Informativa, Alan Arciniega.
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Una de la tarde ya con 37 minutos, aquí a través de Máxima 99.1 FM, tu estilo de vida. Oye, pues, qué casualidad, ¿no? De las cosas. Fíjate que estaba leyendo yo que el día 12 de junio, pues en este mes prácticamente, todo lo que es el mes de junio, pero en especial, el día 12 de junio, los fans de Camila los hicieron como ese su día. Hicieron oficialmente que el 12 de junio es el día de Camila, pero Camila está celebrando 20 años de su disco Todo Cambió. ¿Recuerdas cuando salía este disco? Hace 20 años, ¿lo recuerdas? Y si no, ¿hace cuánto tú conociste a Camila? Con su canción de Todo Cambió, yo creo que todos la hemos dedicado, todos la hemos cantado. Sobre todo que nos llega, ¿no? Esta canción de Todo Cambió. Así que Camila se encuentra de aniversario con todo y los dimes y diretes, que si Samo, que si está, que si no está, que si Mario Odom se queda nada más con Pablo Hurtado. Bueno, en fin, entre todo esto, ellos ya tienen 20 años de haberse lanzado. Fíjate que anteriormente Camila, y es una historia que muy seguido han contado ellos, estaba como altavoz. Así se daban a conocer, como el grupo Altavoz. Y yo lo recuerdo porque eran también en mis inicios de locutora, en donde recuerdo haber tenido ese disco y así decía Altavoz. Y de repente nos dicen, nada, ya no se llama Altavoz, se llama Camila. Y fue una confusión en un arranque de ellos, de su carrera, porque era, a ver, ¿cómo Altavoz, Camila? ¿Qué pasó? ¿Cómo estuvo esta onda aquí? Y es que Mario Odom también ya se había lanzado como solista. Él, aparte de ser compositor y de haber compuesto para Kalimba, para Dazacados, para muchos otros más, pues resulta que él ya había lanzado un disco, que luego te voy a poner una canción de él, para que la escuches. Creo que traía una onda funky, muy padre, muy disco. Pero me gustaba, sí me gustaba, y bueno, pues hasta ahí llegó, hasta que formó a Camila, y todos ellos ya ahora los tres han sido y se han mantenido por esos 20 años, como te digo, entre que va y viene Samo, que sí está, que no está, pero lo que sí es que Todo Cambió ha llegado en el corazón de todos y todas. Así que me voy a ir con esta, pues para apoyar, ¿no?, su aniversario, su 20 aniversario del disco y de esta canción de Todo Cambió. Corría el año de 2006, ¿qué hacías en el 2006?, ay, ¿qué hacías? ¿Te enamorabas? ¿Te desilusionabas? ¿Estabas naciendo? ¿Qué pasaba en el 2006? Cuéntame ahí a través del WhatsApp en el 656-199-5991. 656-199-5991. Ellos son Camila, Todo Cambió.

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0: ¡Qué nivel de mujer, eh! ¡Uy! ¿Dónde estamos? Esas que tenemos un nivel. ¡No, bueno! ¡Bárbaro, bárbaro! Oigan, pues platicando ahorita sobre esta canción que recordamos de Camila, que está celebrando 20 años desde que ellos dijeron ¡aquí vamos! ¡Aquí vamos juntos! Y nos dedicaron esta canción de Todo Cambió, ¿no? La hicieron y vaya que nos ha hecho de todo sentimiento. Pues yo preguntando, ¿qué estabas haciendo tú en el 2006? ¿Recuerdas? Y sobre todo con esta canción. Dentro de los comentarios dice, en el 2006 estaba muy, pero muy enamorada. No de la persona actual que tengo, que es mi esposo, pero de un novio que yo tenía, ¿no? En aquel entonces. Y bueno, sí, es que creo que en esos años había el amor a todo lo que da. Sandy, yo tenía 14 años en el 2006. ¡Ah! 14 años, imagínate. No, bueno, por acá dice Sandy, yo en el 2006 estaba empezando la universidad. No, pues sí, haz de cuenta, ¿no? Por así, así pasa. Acá también a través de nuestras redes sociales dijeron, Sandy, yo en el 2006 estaba enamorada de Mario Dom. ¡Wow! Oye, es que Mario también conquistó mucho, ¿no? Con su forma de componer, con su forma de interpretar, recordemos que se le relacionó con Irán Castillo. ¿Recuerdas a Irán Castillo? También con Belinda y Yuridia también se le relacionó con ellas. Y bueno, pues se veía, parecía que sí, sabía enamorar muy bien Mario Dom, ¿no? Así parecía y no lo hizo saber, sobre todo pues en esta canción de Todo Cambió. Oye, pues bueno, por acá me voy a ir con esa canción que ya la tenía por aquí pendiente, la de Enamorada y Herida. Hablando de esas cosas tristes, ¿no? Ella es Marisela y yo te recuerdo que tú estás en sintonía de Máxima 99.1 FM, tu estilo de vida.
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2 de la tarde con 27 minutos. ¿Y qué ha pasado en el enfrentamiento de Francia contra Senegal? Pues 0-0. Un empate del 0-0, siendo el primero de los partidos de esta justa mundialista. En el minuto 62 todavía, y nada, siguen. Ya inició el segundo tiempo, desde luego, y con su 0-0. Oigan, ¿saben algo? ¿Ustedes qué tan fans o qué tan conocedores o conocedoras de la música de Menudo fueron o han sido? Resulta que se van a reunir una vez más, porque ha habido varias reuniones de Menudo, y ahora en este año se van a reunir, y será Menudo 50 aniversario. ¡Qué padre!, ¿no? Que han llegado a este aniversario y que todavía tengan esas ganas de reunirse para hacer vibrar a la gente de aquella música tan exitosa que fue de los 80s, de los 90s, en donde estos 7 exintegrantes que hoy se están reuniendo, pues formarán parte de esta próxima gira. ¿Quién estará? Estará René Farrait, que él estuvo en la generación del 79 al 82, Roy Rosello, del 83 al 86, que bueno, Roy ha tenido tanto que decir de cómo fue su experiencia siendo parte de lo que fue Menudo, ¿no? Una experiencia muy dura y, pues bueno, de estos abusos que se han dado en el ámbito artístico. Raymond Acevedo, que estuvo en el 85 al 88, Sergio Blas, señores y señoras, a mí me tocó Sergio Blas, y era de esos rudos, guapos, ¿no? Hot, como diríamos, de esos hot, que rudeza, muy varonil, muy algo tenía Sergio Blas. Él estuvo del 86 al 90. Ralphy Rodríguez en el 87, Rubén Gómez del 87 al 90 y Robert Avellanet del 88 al 91. Son quienes estarán en este reencuentro de lo que es Menudo 50 aniversario. ¿Sus giras por dónde serán? Bueno, serán por Los Ángeles, California, Chicago, Illinois, Nueva York, Ciudad de México, en Florida, en Hollywood, Florida y en San Juan, Puerto Rico. ¿Escuchaste bien? Hollywood, Florida. Así es, yo tampoco sabía que había un Hollywood, Florida, pero bueno, ahí está, así que están muy, pero muy emocionados de reunirse, y no olvidemos esta relación tóxica, abusiva, que existió con el entonces manager Edgardo Díaz, que dicen que fue de lo peor, peor, peor, peor. Así que por eso yo te voy a presentar esta canción, que es con la que yo conocí a Sergio Blas. Yo conocí a Sergio Blas con esta canción, que es No Voy a Llorar. Y bueno, también, ¿recuerdas cuando apareció en Agujetas de Color de Rosa? Fue a mediados de los 90 cuando interpretó el personaje de Cristian en esa telenovela. Novela del 94, por cierto. Y bueno, ya como solista, pues bueno, esta canción de No Voy a Llorar es con la que me voy a ir, te la voy a presentar si no la conocías. Y si sí, pues bueno, nos vamos a recordar, ¿no? Nos vamos a recordar entonces con esta canción. Él es Sergio Blas y tú estás en Máxima 99.1 FM, Tu Estilo de Vida. ¿Dónde están las fans de Menudo?

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2:49. Ahí está Laura Pausini. En cambio, no. Para ti que me la solicitaste, muchísimas gracias, ¿eh? Te recuerdo el número de nuestro WhatsApp: 656-199-5991. 656-199-5991. Si estás en El Paso o en cualquier otra parte de la Unión Americana, será como +52. 656-199-5991. Dice, saludos y calurosa tarde. Oye, sí, qué barbaridad. No, no, y luego a Jabo que se le ocurre por acá decirme, está bien rico el calorcito, Sandy, para ir por un caldo de res bien caliente. Qué bárbaro, Jabo, sí se me antojó, pero con un aire, ¿no? A un ladito, así bien fresco, un mini split. Así sí, cómo no, con mucho gusto. Dice por acá, ok, muy bien, que andan muy imperativos en el trabajo. Pues sí, ¿no? El calor, todo es culpa del calor, alguien tiene que tener la culpa. Platicábamos sobre Menudo con este reencuentro de los 50 y de 50 aniversario desde luego. Y por acá me estaban diciendo que, dice, yo estaba enamorada de Miguel. Oye, sí, Miguel también tenía lo suyo. Dice, pero lo cambié por Chayanne cuando lo vi en el grupo de los chicos. No, bueno, son niveles muy altos. Imagínate, Chayanne, que uno lo ve y dice, ¿todo eso? ¿Todo eso? ¡Qué barbaridad! No, sí, truchilla desde chiquilla, sí, amiga, ¿eh? Muy truchilla. Oigan, pues, en el partido de Francia contra Senegal, se ha manifestado Kylian Mbappé. En el minuto 66 anotó su gol y después seguido por Bradley Barcola en el minuto 82. Así que esto ya está por terminar, van en el minuto 87. Francia va ganándole a Senegal. Recuerden que hoy también estará Argentina, pues ahí, ¿no? Iniciando, estrenándose contra Argelia en este partido interesante. Que si tú quieres saber quiénes son los partidos, ahí a través de nuestras redes sociales en Facebook, Máxima 99.1 FM, ahí puedes encontrar el calendario de lo que va a haber, de los diferentes partidos, ahí te lo estaremos dando a conocer. Y mañana, ¿ya saben qué pasa mañana? ¿No saben? ¿Les digo? Ya mañana llega Toy Story. Ajá. Ya mañana llega a las salas de cine Toy Story 5, en donde Belinda pues anda muy feliz de la vida. Recuerden que ella participó en el doblaje. Irán Castillo también regresa en el doblaje de lo que es Jessie. En ese personaje no había estado en películas anteriores. Estuvo en la segunda, que es cuando aparece Jessie el personaje. Y ahora regresa Irán Castillo en esa voz, dándole a esa voz a lo que es Jessie. Pues qué padre, me da gusto, ¿no? Que lo regresen. Y bueno, pues ya sabemos, Mercado Junior, pues bueno, Arturo Mercado Junior, él sigue siendo la voz de Woody. Y así han ido manteniendo algunos, pero eso sí, se espera que la película vaya a estar increíble. Recuerden que también Bizarrap tiene una participación, aunque usted no lo crea. Bizarrap participa siendo parte de voz también de ahí de esta película. Y también será el buen Bud Bunny. Participa como una pizza platicadora. Una pizza muy cool. Así que para que no se te vaya a olvidar, ya mañana, mañana ya los podrán disfrutar. Y lo digo porque ya muchísimas están de vacaciones. Entonces, si no hayan qué hacer o no hayan cómo celebrar la llegada de las vacaciones, pues ahí les dejo ese dato. Me voy a ir con Sergio Dalma y Esa Chica Es Mía. Oye, que dediquen esta canción hasta el día de hoy, sigue siendo llegadora. No, ya. Conquistadora, ¿no? Recuerda que tú estás en Máxima 99.1 FM, tu estilo de vida. Yo soy Sandy Hernández.

Gracias por haber estado conmigo. Espero que estés pasando una excelente tarde, una máxima tarde. Y mañana por acá te escucho, recuerda, a la 1 de la tarde, aquí a través de Máxima 99.1 FM, tu estilo de vida. Soy Sandy Hernández. Bye, bye.

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3: Acusan actos de corrupción en Juárez por contrato de barredoras y Cruz responde ante el Congreso. Auditoría avaló el arrendamiento de las 8 barredoras. El alcalde de Ciudad Juárez, Cruz Pérez Cuellar, informó que la Auditoría Superior del Estado avaló el arrendamiento de las 8 barredoras contratadas por el municipio y no emitió observaciones al respecto. Luego de que el partido

0: Acción Nacional denunciará al edil por presuntos actos de corrupción relacionados con la licitación pública para la renta de las unidades. Pérez Cuellar sostuvo que la revisión realizada por la auditoría concluyó de forma favorable para la administración municipal. Se analizó la evidencia de los servicios de arrendamiento objeto del contrato respectivo. De la muestra determinada y auditoría no se determinan observaciones, leyó el alcalde al referirse al señalamiento sobre un supuesto arrendamiento irregular de las 8 barredoras. Asimismo, anunció que en los próximos días ofrecerá una rueda de prensa en Ciudad Juárez para explicar y documentar tanto el proceso de arrendamiento de las unidades como la situación relacionada con el adeudo fiscal del municipio.
1: Y aquí habla de los servicios de arrendamiento, barredoras mecánicas, estamos hablando de ese año, del 2024, 35 millones de pesos. Dice, se analizó la evidencia de la entrega de los servicios de arrendamiento objeto del contrato respectivo. Y luego dice el documento, de la muestra seleccionada y auditada no se determinaron observaciones. Revisaron con la bitácora de los servicios que se prestaron el auditor que este Congreso aprobó por unanimidad, que ellos votaron a favor. Y él, aquí está, bueno, no él, sino todo lo que es este ente jurídico, aquí está determinado que no hay una sola observación. Es decir, de los 3 años, la Auditoría Superior del Estado revisó los 3 años, revisó las bitácoras, y ya mañana, hoy ya no alcanzamos, ya en Juárez, en una rueda de prensa que tenemos allá, vamos a presentar fotografías, videos y evidencia de que están mintiendo. Lo hicieron para descalificar la comparecencia. Insisto, cada día se exhiben más. Mintieron con toda alevosía, pero aquí está.
0: Para Plataforma Informativa, Alan Arciniega.
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3: Prevén afectación a finanzas de maquiladora y entregas a tiempo. El delegado regional de la Asociación Nacional de Importadores y Exportadores de la República Mexicana, Marcelo Vázquez Tobar, alertó a la industria maquiladora por posibles afectaciones a las finanzas y el freno al programa justo a tiempo, luego de la aprobación de una reforma en materia aduanal por parte del gobierno de Estados Unidos. Explicó que esta medida actúa como una severa reforma aduanera y endurecerá el control comercial transfronterizo y redefinirá por completo la operación logística local. Indicó que la nueva regulación busca vigilar estrictamente a los importadores extranjeros que no cuentan con una presencia física sustancial en Estados Unidos, por lo que se estima que como mínimo el 30% de las más de 320 maquiladoras IMEX en Ciudad Juárez se verán afectadas directamente en sus estructuras de costos y flujos diarios de exportación.
4: Un punto central de esta nueva regulación son las llamadas fianzas continuas. Este instrumento financiero garantiza el pago de aranceles por todo un año de operaciones comerciales. Es una herramienta clave y vital que permite la alta velocidad y eficiencia de nuestros cruces logísticos de cada día.
3: Para Plataforma Informativa, Alan Arciniega.
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1: No hay peor relación que la llamada ni contigo ni sin ti. ¡Qué fuerte! Pero es la verdad. Esa es la peor de todas. O sea, ¿estás o no estás? Me acordé de una frase matona mía. Bueno, no es mía esta, perdóname. Pero un día la grabé. El que quiera entrar a mi vida, que entre. Quien se quiera largar, que se largue. Pero nomás no te quedas en la puerta porque estorbas.
2: Ay, muchas gracias.
1: Pues sí, de nada, mi reina. Pero hay gente que de veras... Es que sí te quiero, pero no te quiero. Es que sí estoy contigo, pero no estoy. Es que mira... Es que no eres tú, soy yo. Ay, no, qué desgaste. No. Mira, vaya y arregle sus pensamientos. Vaya y arregle sus cosas. Y cuando esté decidido, viene y me busca. Y a ver si estoy disponible porque hay fila. Next. Vamos, el que sigue. Aunque no haya nadie formado. Pero tú dilo así. Eso hace como que aumente tu valía. Pero es estar mendigando, rogando, suplicando amor. ¿A estas alturas de tu vida de veras te mereces eso? A estas alturas de tu vida, y si digo a las alturas de mi vida, no estoy hablando más de gente madura, de una adolescente inteligente, de un joven inteligente, no te llama, no te busca, no te procura, no te quiere. El interés tiene pies. Cuando a alguien verdaderamente le importas, se hace presente de alguna manera. Es muy bueno que analices esto. Yo sé que en el fondo quieres sentirte amado, amada, quieres sentirte valorado. Que tú dices, no vas a encontrar a nadie como yo. Pues, según, probablemente no es para ti. Lo que es para ti.
3: Hermano, date cuenta.
1: Lo que es para ti por derecho propio se te va a dar. Lo que es para ti va a estar a tu lado. Quien no es para ti no te va a buscar, ni te va a procurar, ni le vas a importar. Y ahí es donde tienes que tomar lo que toma la gente feliz. Decisiones. ¿Sigo rogando, mendigando, suplicando? ¿O me doy mi lugar y prefiero solo que mal acompañado? ¿Quedó entendido? Por favor, quédate con nosotros en El Placer de Vivir, porque te prometo un programa ameno, divertido, entretenido. Y si quieres platicar conmigo, mándame un WhatsApp ahorita. En el +52 81 28 610 170. Mándame un WhatsApp y me va a encantar platicar contigo sobre este tema. No hay peor relación que la que se llama ni contigo ni sin ti. Y también te quiero recordar que el programa puedes escucharlo y verlo en canal de YouTube. 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Hay muchas plataformas digitales, por si no lo puedes escuchar en señal abierta en la radio. Puedes escucharme en todas las plataformas digitales. Y te recuerdo el podcast de un servidor que se llama Así o Más Claro. 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Iniciamos Por el Placer de Vivir Internacional. Quédate con nosotros.
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1: ¿Qué hay detrás del miedo a quedarme sin ti? ¿Qué hay detrás de esa relación que se llama ni contigo ni sin ti? Pues miedo al abandono, baja autoestima, dependencia emocional. Eso es lo que está detrás de eso. Por eso hay personas que permiten, estás y no estás. Me dejó, pero ya volvió. Tenemos muchos pleitos, pero las reconciliaciones son muy sabrosas. ¿De veras te mereces eso? No, no, no. ¿Cómo saber que estás en una relación ni contigo ni sin ti? Porque a veces te busca, a veces no te busca y siempre te sale con barras de que, ay, siempre no voy a poder. Es que me salió un compromiso. Ay, discúlpame, pero ya habíamos acordado que nos veíamos. No siempre está disponible cuando tú lo necesitas. Es una persona que muestra mayor interés por otras cosas que por ti. ¿En qué escala de prioridades te encuentras? ¿En qué número estás en su vida? No expresa sus sentimientos con claridad. No te dice te quiero mucho, te lo dice sí, amiga, claro. Mira, una persona que te empieza a decir claro, amigo, sí, amiga, claro, amiga, te está remarcando y te está marcando como los perros el territorio. Amigos, quedó entendido. Hola, amiga, ¿cómo estás? Cuando alguien quiere algo más, hola, Nancy, hola, amiga. Hola, preciosa, qué gusto. Ah, sí, cambia todo. Dani, te saluda hasta Fort Lauderdale, en Florida. Qué gusto saludarte, Dani. ¿Cómo estás?
2: ¿Cómo está, doctor Lozano? Dichosos los ojos que lo escuchan.
1: Los ojos que me escuchan. Me encantó eso.
2: Ya no me diga amiga.
1: Golosa,
2: es una
1: Daniela.
2: Oficial.
1: Golosa, ¿de dónde eres, Dani?
2: Soy peruana, doctor.
1: Oye, cuéntame, ¿qué opinas de las relaciones de ni contigo ni sin ti? ¿Qué piensas sobre eso?
2: Bueno, eso se puede vivir a nivel familiar y también romántico, ¿no? Yo creo.
1: Sí, de acuerdo contigo. Mira. Porque hay personas que viven con nosotros, pero ni como si no vivieran.
2: Bueno, por ejemplo, yo a nivel familiar, toda mi familia vive acá en Fort Lauderdale, pero son más de 20 años que yo los traje, ¿no? Y desde ahí llegaron acá y nunca más me hablaron.
1: Entonces, a ver, ¿gracias a ti están en Fort Lauderdale?
2: Bueno, gracias a Dios, sí.
1: A Dios también, pero ¿tú fuiste la que les ayudaste para que se fueran a Estados Unidos?
2: Yo fui la primera, yo llegué con 0 centavos, con una mano adelante, la otra atrás, un 26 de junio. Dormí en la calle, robaba comida, o sea, demás. Y junté plata el 12 de diciembre, ya llegaba mi mamá. El 24 de diciembre a las 12 de la noche llegó mi hermano menor con todos sus amigos de Perú. Y luego en marzo llegó mi papá y luego ya fueron llegando todos, ¿no? Pero yo fui la primera, sí. Bueno, la que los traje, ¿no? Prácticamente.
1: Uh-huh. Oye, ¿tus hermanos no te ven?
2: No, me pusieron una orden de restricción para que no los llame, no me acerque, nada. Porque, no, entonces ya yo primero no entendía, ¿no? Entonces me dedicaba a seguir terapias por todas partes, porque me quedé sola, o sea, bailando sola.
1: A ver, ¿pero tu mamá sí te ve?
2: No, ella me puso la orden de restricción, sin motivo alguno.
1: Ay, Dani, ¿me impresionas con lo que me estás platicando? Mi reina, repita conmigo, valgo mucho y merezco más, y lo siento, tú te lo pierdes, mamita linda, aprovechen su dinero, aprovechen su vida, y qué bueno que están aquí, qué bueno que les ayudé, bendiga usted la decisión en lo cual les cambió la vida a su familia, y ya, porque no te oigo con resentimiento, Dani, no te oigo resentida, no. Te abrazo fuerte, querida Dani, ahorita volvemos, esto es Por el Placer de Vivir, eso es amor propio, ¿eh? Ahorita regresamos.
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4: Avanza la etapa de negociación para la reforma electoral, lo dicen desde Acción Nacional. La dirigencia estatal del Partido Acción Nacional y su bancada en el Congreso del Estado de Chihuahua respaldaron de manera conjunta la propuesta de reforma político-electoral presentada formalmente la semana pasada. Durante una conferencia de prensa en las instalaciones del Comité Estatal, la presidenta del PAN en Chihuahua, Daniela Álvarez, y el coordinador de los diputados locales del Blanquiazul, Alfredo Chávez Madrid, destacaron que el proyecto busca blindar el proceso electoral de 2027 frente a la intromisión de la delincuencia organizada y dar cumplimiento a los mandatos judiciales en materia de paridad. El coordinador parlamentario, Alfredo Chávez, explicó que la iniciativa plantea modificaciones sustanciales tanto a la Constitución del Estado como a las leyes secundarias, estableciendo de manera inédita en el país la nulidad de los comicios a los candidatos y la pérdida de registro a los partidos políticos si la autoridad competente, en este caso la Fiscalía, comprueba la participación de grupos criminales en el proceso electoral.
5: Este blindaje electoral habla desde la Constitución y desde las leyes secundarias, es decir, plantear nulidades de la elección a los candidatos y la pérdida del registro de los partidos que se compruebe bajo autoridad competente, porque en este caso tendrían que ser las fiscalías, que se compruebe la participación del crimen organizado en alguna de las elecciones. Esto es inédito en todo el país. Ahorita dirá lo propio la diputada Rocío González, que le tocó cómo Morena desechó a nivel nacional esta propuesta. Pero reiteramos que esta propuesta es producto de los últimos acontecimientos que han pasado en este estado, y también hay que decirlo de la valentía que ha tenido la gobernadora Campos de denunciar al régimen, porque no hay un solo gobernador o una sola gobernadora, incluso los de mi partido, que haya dicho lo que ha dicho Campos.
6: Para Plataforma Informativa, Alan Arciniega.
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8: Las separaciones están a la orden del día. Cada día hay más personas que deciden terminar una relación habiendo amor o terminando el amor. El día de hoy, en Así o Más Claro, platico con un terapeuta experto en parejas, que viene a dar declaraciones impactantes y que sobre todo tiene una gran experiencia en el tema. Ha sido asesor para instituciones internacionales, para universidades, más de 10 universidades solicitan sus servicios, participa en programas de televisión nacionales e internacionales, incluyendo Por el Placer de Vivir. Axel Ortiz, bienvenido.
9: Me encanta estar contigo, amigo.
8: Ay, y me vamos asustaste, qué hombre, para asustar.
9: Y vamos a empezar fuerte. Antes las parejas se divorciaban, se separaban, porque querían encontrar la felicidad. Ahora se andan separando porque son felices, pero quieren ser más felices todavía.
8: Ay, a ver, esa es una declaración bastante fuerte. A ver.
9: Así es.
8: Quiero ser feliz con el matrimonio, uniendo mi vida a alguien,
9: ¿sí?,
8: erróneamente creyendo que ese alguien me va a dar la felicidad.
9: Empezando por ahí mal. Sí.
8: O creyendo que los dos nos vamos a dar la felicidad, pero ahora quieren más.
9: Exacto. Antes las parejas se divorciaban porque no se sentían felices. Ahora se divorcian porque quieren sentirse aún más felices. Tiene que ver con todo un tema consumista, todo un tema de tecnología, redes sociales, todo un tema ansioso, en donde no le estamos entendiendo al amor, y creo que sería muy importante empezar por ahí. El problema no es el amor, es lo que entendemos por amor. Entonces, partiendo de esa situación, hay mucha sensación de insatisfacción, aún pasándosela bien. Y es que, desafortunadamente, todavía no se entiende que el amor se parece más a tener paz que a tener fiesta. Muchas veces, con esta sensación de que sí me siento bien, pero como que algo me falta, como que algo me estoy perdiendo, uno confunde realmente prioridades y ahí es donde se pierde el sentido de lo que realmente es la felicidad y se confunde con un bienestar subjetivo.
8: Sé que te han preguntado esto en muchas ocasiones, pero como con tantos años atendiendo a parejas, o a personas con broncas de parejas, porque no siempre quieren ir con el marido, con la esposa, con el amante, con el novio o la novia. A veces quieren ir solos, es decir, que le resuelva su vida.
9: Sí.
8: ¿Qué debería estar fundamentado el amor? Se habla de muchos ingredientes. Que no falte esto, que no falte la confianza, que no falte... Axel Ortiz dice que no falte qué.
9: Que no falte la aceptación. Que no falte la sensación de que la persona con la que estoy es la persona correcta. Porque a veces, muchas veces, quiero agregar, las parejas están juntas pensando en amar a la persona en la que se podría convertir. no a la persona que es. Es que me encanta, pero si tuviera esto estaría mejor. Es que me fascina, pero es que esto no me gusta tanto. Y yo creo que va a cambiar y yo creo que se le va a quitar. Y tú lo has dicho tantas veces, querido amigo. Pues si no es gripa, sobre todo con infidelidad, con situaciones de alcoholismo, cosas como esa, que ya son pues banderas rojas, ya es evidente, ya son situaciones que ahí están presentes. Y sin embargo, desde ese lugar se piensa que como lo otro me gusta tanto, eso que no me gusta eventualmente se va a quitar. Y vaya equivocación.
8: La pareja perfecta no existe.
9: No existe. Pero la correcta sí. La correcta sí existe. Y desde ese lugar uno tiene que trabajar en que todo lo que tú eres, no todo debe gustarme. No todo debe incluso beneficiarme. Hay cosas que ni me gustan ni me benefician, pero no me deben perjudicar. Y eso es lo que a veces se brinca. Me está perjudicando y pienso que se te va a quitar. Me está perjudicando y pienso que puedo con eso, lo puedo tolerar. Con el poder de mi amor vas a cambiar. Y eso no es así. Entonces, la persona, la pareja perfecta no existe, pero la correcta sí. Y la correcta es esa persona que tiene cosas que no te gustan, no te benefician, pero no te afectan. Y las que te gustan, las que te gustan, te alborotan, te encantan. No te dejan dudas de que estás en el lugar adecuado.
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1: Situaciones que una persona en el noviazgo no checa por la dopamina. Tú sabes, la dopamina se eleva cuando nos enamoramos, cuando empezamos a conocer a esa persona que creemos que es la correcta. ¿Qué es lo que le dices a los chavos ahorita? Porque tienen mucha experiencia con jóvenes, te invitan mucho a universidades a platicar con ellos. ¿Qué les dice Axel Ortiz, terapeuta, a los jóvenes antes de empezar una relación o ya que empezaste la relación? ¿Qué es lo que tienes que ponerte bien buzo, bien buzo?
2: Que primero hay que tener cuidado con las mariposas en el estómago, porque si no, luego terminan en colitis nerviosa. Entonces, primero cuidado.
1: Dejan de ser mariposas.
2: Sí, sí, se convierten en otra cosa. Úlceras y muchos padecimientos. Primero, el enamoramiento es una coincidencia mágica, pero no siempre llega a amor, porque el amor se trabaja, se construye, se suda y se provoca. Pero ese proceso de amor lleva su tiempo, lleva su cocción, se cocina a fuego lento. Lo primero que les diría es, si tú estás en una relación en donde piensas que esa persona es tu todo, que te suene una alarma. Nadie puede ser tu todo, porque si pones a alguien como tu todo, te pones automáticamente a ti como tu nada. Entonces, primero, dejemos esos mitos desde que llegaste. Yo nací, volví a nacer, conozco el amor gracias a ti. Cuidado, cuidado, porque ahí estás abriendo una puerta que te puede meter en una dependencia emocional y luego es difícil salir de ahí. Pero vamos a pensar en que todo va bien. Vamos a pensar en que tú sabes que te quieres, te amas, te respetas y estás junto a otra persona que se ama y se respeta. Nadie te quiere salvar, nadie te quiere rescatar. Sí, cuidar, porque eso es importante. ¿Qué recomendaría así, primordialmente? Bajo ninguna circunstancia pienses en casarte antes de un año de relación con esa persona.
1: Porque estamos actuando.
2: Porque ahí en ese momento tú estás en total dopamina, como lo acabas de mencionar. Estás en una situación en la cual estás idealizando a la persona. No tienes la capacidad real para ver quién es en su totalidad. Y sobre todo, antes de un año, no sabes cómo se comporta en diferentes escenarios. Después de un año, al menos, ya sabes quién es en Día de las Madres, Día del Padre, calor, frío y todas las situaciones.
1: Hambreado, no hambreado, porque la gente hambreada cambia mucho. ¿Estamos de acuerdo?
2: Totalmente. Y ahí, por lo menos, con un año ya sabes cómo se comporta en diferentes escenarios. Por lo menos.
1: Ya vimos la Navidad. ¿Le gustó eso? Sí, porque en la Navidad a veces le sale el cobre.
2: Oh.
1: El día de los novios sale el cobre. A ver, espérame, ¿qué me regaló? ¿Un chocolatito? Pues bueno, entendamos que no siempre hay dinero para comprar. Pero ¿dónde está la cartita? Y tú eres detallista. Ahí puedes detectar focos rojos, como por ejemplo, ¿cuáles en el noviazgo?
2: Uno definitivamente sería que sientas que no puedes hablar de todo con esa persona. Eso es fundamental. Si tú estás con alguien con quien tú empiezas a sentir que hay ciertos temas que no puedes tocar, ahí tienes que poner un foco rojo. Otro tema sería que tu proyecto de valores, entendiendo valor como lo que te hace sentir que eres una mejor persona. Si tú, a partir de una situación, te consideras una mejor persona, eso es un valor. Y pueden ser diferentes en cuanto a gustos. Pueden tener hobbies distintos. Pero el sistema de valores tiene que ser muy similar. Porque los opuestos son muy atractivos. Muy atractivos. Pero solo los iguales son los que de alguna manera trascienden. Otra cosa que me encantaría
1: Perdón la interrupción. Cuando hay unos opuestos, pues la adrenalina está todo lo que da.
2: Sí.
1: Mira que a ti nunca te gustaba la gente tatuada y este está tatuado hasta de las nalgas. Y dices, oye, este me encanta al principio. Pero tú no te tatuarías. Sí. Estoy hablando de un ejemplo coloquial. Pues sí, ha sido un desastre su vida. Pero cuando está conmigo, no. Eso da adrenalina porque te convierte en la salvadora o en el salvador de esa persona. Pero a la larga, no. ¿Es lo que me quieres decir?
2: Sí. A la larga, eso se hace muy evidente en cuanto a que no hay compatibilidad. Porque hay personas que pueden ser incluso muy buenas personas. De verdad, yo me he encontrado en terapia con gente que me dice, es que es muy buena persona, es muy buen amigo, es muy buen hijo, es muy buen hermano, pero como pareja algo le falta. Y eso se van dando cuenta o lo van reconociendo cuando ya tienen 3-4 años de relación, cuando eso se notó desde un inicio. el enamoramiento va confundiendo las cosas. Pero después de un año y medio por ahí, la verdad es que sí te vas dando cuenta de esa situación, pero viene el miedo a, es que, ¿y si no encuentro a otra persona mejor? ¿Y si me quedo solo, me quedo sola? ¿Y si, y muchos isis, que lo único que van haciendo es prolongar una situación que eventualmente va a pasar? Esa relación va a terminar.
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1: Saludándolo de aquí desde Ciudad Obregón, Sonora.
2: Gracias, doctor. Buen día. Lo escucho desde Hidalgo, México. La verdad, muy agradecido por ese conocimiento que nos comparte a todos.
3: Hola, doctor César. Escuchando un podcast de usted desde Loma Bonita, Oaxaca. Rogelio Domínguez le saluda.
4: Saludos, Ciudad Obregón, Sonora. Gracias por escucharme, amiga querida. Y también allá en Hidalgo nos están escuchando. Y en Oaxaca está Rogelio Domínguez, que nos está escuchando a través de podcast.
5: Ha de ser. Hace muy bien, hace muy bien.
4: Muy bien hecho.
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6: Hola, hola. Soy Alma Sendejas, aquí en su sección, el ABC de la nutrición. Hoy el tema es buenísimo. El ABC para bajar de peso, pero sin pasar hambre. Es que si nosotros aprendemos a comer, no va a suceder. Para bajar de peso sin pasar hambre, realmente es práctico y lo podemos hacer muy realista. ¿Cómo lo podemos hacer? Teniendo una alimentación suficiente. Eso es muy importante. Hacer las tres comidas y dos colaciones. Hay que consumir buena calidad de alimentos. Es decir, por ejemplo, buena proteína. Huevo, pollo, pescado, carne sin grasa, yogur griego, quesos frescos. Leguminosas que también tienen proteína, y eso va a ayudar a aumentar la saciedad y a proteger el músculo. Carbohidratos correctos, necesitamos comer carbohidratos, arroz, tortilla, papa, avena, frutas, verduras, eso va a ayudar. Aquí lo importante y la clave es la cantidad. Es básico cuando nosotros estamos en un proceso en donde nosotros, más que bajar de peso, queremos aprender a comer, hay que dormir bien. Esto se los voy a estar recalcando muy seguido. Hay que dormir mínimo de 7 a 8 horas. Eso de que ya soy mayor y no puedo dormir, no. Trata de dormir 7 a 8 horas. Evitar bebidas que tengan muchas calorías. Ya saben ustedes cuáles. Las alcohólicas. Hay que consumir fibra. Por eso recalcamos mucho la importancia de comer fruta y verdura, porque eso también nos va a ayudar a aumentar la saciedad. Si vamos a utilizar grasas, que sean grasas saludables, como el aguacate, el aceite que es de oliva o cualquiera de los aceites que están recomendables. Nunca hacer dietas extremas. ¿Por qué? Porque nos vamos a cansar y no vamos a modificar hábitos y nos vamos a ir para arriba luego. Regla final. Bajar de peso no es sufrir. Es aprender a comer mejor y consciente. Cualquier duda, por favor, mándame un mensaje. Yo te puedo ayudar a que logres una alimentación balanceada sin sufrir. A tus órdenes, Alma Sendejas.
4: Que mi Dios bendiga tus pasos, Él bendice tus decisiones. El problema no es lo que te pasa, es cómo reaccionas a lo que te pasa. ¡Ánimo! Hasta mañana.
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